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Some Nights. 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Iniciando la tercera y última hora de Cae la Noche. 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Hoy le toca a Dolly Parton como artista retro del día.

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Hoy le toca a Dolly Parton.

0: 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Nos toca un cambio comercial, regresamos con más de Cae la Noche. Dolly Parton, City 30, Back in Time.
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8: Dolly Rebecca Parton nació en Tennessee el 19 de enero de 1946. Fue una cantante, compositora, actriz, productora, escritora, filántropa y empresaria estadounidense. Hoy nos encontramos con la noticia, como eso del mediodía, más o menos por ahí, de que pues Dolly falleció a los 80 años el día de hoy. Así que Back in Time no podía dejar pasarlo. Hoy, Dolly Parton como artista retro del día.

a pesar de haber lanzado un álbum titulado Hello and Dolly y varios sencillos antes, Burton consiguió notoriedad a finales de 1967, cuando se unió al programa de televisión presentado por el músico Porter Wagoner. Junto a Wagoner formó una de las parejas de compositores más exitosas del siglo XX, reconocida como la más comercialmente exitosa y críticamente aclamada en la historia de la música country. Cuando el dúo comenzó a desintegrarse hasta su disolución en 1976, Parton consolidó su carrera como solista, marcada por varios álbumes aclamados por la crítica, incluyendo entre ellos Jolene y All I Can Do. Hoy, en Back in Time, a la memoria de Dolly Parton. Una de las grandes colaboraciones que hiciera, entre tantas, fue con Kenny Rogers, otro ícono de la música country. Hoy Dolly Parton en Back in Time, como artista retro del día.

Parton consiguió en 1977 su primer éxito dentro del country pop gracias a su sencillo Here You Come Again, perteneciente a su disco o álbum del mismo nombre, el cual logró vender más de 1 millón de copias, cifra que alcanzaron varias de sus siguientes grabaciones. Hoy aparece en Back in Time como artista retro del día. Otra buena colaboración fue con Rod Stewart. Hoy, Dolly Parton en Back in Time.

0: dos voces singulares. Sin duda. Rod Stewart y colaborando Dolly Parton. 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
0: Dolly fue aclamada en 1973, sobre todo por su canción I Will Always Love You. Esta canción, pues, tuvo un éxito planetario 2 décadas después, interpretada por Whitney Houston, que creo que es la versión más conocida, pues es original de Dolly Parton. Oye, Back in Time. Recordemos, I Will Always Love You.

Dolly Parton. Logró números uno en Norteamérica con el sencillo 9 to 5 y correspondientemente el álbum pues del mismo nombre, And Odd Jobs. Colaboró también con Kenny Rogers con el número uno de las listas de venta Islands in the Stream, la canción que escuchamos hace un rato, para poco después volver a conseguir éxito comercial dentro del country music tradicional con sus discos de trío en 1987. También hizo una colaboración con Linda Ronstadt, entre otras. Hoy, por supuesto, compositora, cantante, ícono de la música country, actriz y de la banda sonora, pues, de la película del mismo nombre, 9 to 5. Hoy, Back in Time. A la memoria de Dolly Parton.

Working 9 to 5. La película para Hispanoamérica fue llamada ¿Cómo eliminar a su jefe? La canción llegó a encabezar las listas en aquel entonces. Night to Five. Pues si les cuento, Miley Cyrus, como cosa curiosa, sería la heredera del legado de Dolly Parton. Según Variety, Miley heredaría el catálogo musical y los derechos de publicación de Dolly Parton, además de algunas de sus propiedades, granjas y fundaciones benéficas. Dolly, quien nunca tuvo hijos propios, tendría a Miley Cyrus como una de las personas encargadas de continuar con su legado. ¿Qué les parece? Hoy día, Dolly es considerada como una de las mejores cantantes de la música country, así como una de las principales figuras artísticas de este género. Durante más de 5 décadas ha sido reconocida su faceta innovadora, en particular por sus trabajos de los años 70, 60 y 70 y 80. Y por su peculiar voz. Se hace referencia a ella frecuentemente como la reina del country. Espero que les haya gustado hoy Dolly Parton en Back in Time como la artista retro del día. Saludos a la gente que se quedó hasta el final.

0: Pepe González, Ricardo Lescano, Marisela Chon, Aristides, Samuel Sánchez, Elena Eberguido, Gustavo Díaz, Abel, Vergara López, Alejandro Bartuano, Roy Guerra, Demetrio, Adriana Adrián, Eric Díaz, Miriam, Julio, Víctor Saucedo, hoy Back in Time, a la memoria de Dolly Parton, quien el día de hoy fallece a los 80 años. Sergio Mix se despide, chao, será hasta mañana. Juan Justiriani, saludos. Aisha Ovaldía, Liz Almengor, saludos.
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7: Buenos días a todos. Ahí vamos, 26 de agosto, con la segunda parte de nuestro homenaje a los importantísimos y destacados artistas que le dieron forma a 1986. Buenos artistas, eso sí, ¿eh? La semana pasada estuvimos anunciándolo en redes y hoy estamos aquí, ayer y hoy, presentándoles. Saludos para Hamilton Santos, hasta la siesta en Tocumen, bien tempranito. También Gabriel Allen, por supuesto. René Alvarado, Iracema, también Magali. Dice feliz miércoles, gracias. Okimos también presente, gracias. Neila, Luigi Lozano desde Colón, Víctor López está con nosotros, Gilberto Farrugia, también Marlon Muñoz, Antonio Gotti, Aura Troya, gracias Evelio Delgado, Edilia, Antonio Bernal, USS Bernal Clase Bucanero, Toto Barahona, gracias Roberto Big Data, Juan Ramón Mateo, en camino al colegio con Ana Celeste. Iniciamos pues, vamos ya.
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7: Ayer presentamos de la 25 a la 16. Hoy arrancamos de la 15 a la número 1. Heart estuvo una semana en el primer lugar y fue gracias a esta gran balada que fue el primer número 1 en su carrera. Aquí está Heart en esta posición. ¡Disfrútenlo!
0: Número 15.

0: These Dreams pertenece al álbum titulado simplemente Heart. Heart, posición número 15. Ahí vamos, amigos, saludándoles, deseándoles lo mejor en este miércoles, mitad de semana. Tenemos a Yori desde Santiago de Chile. Hay amigos que no faltan nunca y estamos tan agradecidos. Gracias. Juan Chu también, César Riera, Krish, Sadi Yolma, Eric Lombardo, Tony Rojas, también Luis Obregón, Ela Araúz y Saúl Araúz, rumbo a la escuela, Richie Bernal. Ahí estamos con Juan Manuel Bernal. Hoy está toda la familia Bernal. Y los que no son familia también escuchándonos. Weimar, Yaricín Vergara, dice presente. Andrea Coronado, gracias. Gaby Kinked, Gigi González, Mirla Salcedo, Claudio Duque, Euclides Fuentes, Itza Quijano, Milagros. Bueno, ustedes querrán hoy una canción al revés, ¿sí? Ustedes me dicen y yo, dependiendo de su opinión, lo hago, ¿sí? Vamos, pues, con la siguiente posición. Aquí está Starship. En el 86 colocaron por una semana esta canción que ya va a sonar para ustedes. Es Sara.
1: Número 14.

0: Bueno, ayer presentamos varios artistas. Todos ellos habían colocado su canción importante del año por una semana, sí, una semana en el primer lugar. Se los voy a recordar. En la 25, Peter Gabriel. 24, Robert Palmer. Genesis en la 23. Berlín en la 22. Simply Red en la 21. The Human League en la 20. Bon Jovi en la 19. Steve Winwood en la 18. Sí, está Pet Shop Boys en la 17. 16 para Bananarama. Y en la 15 acabamos de presentarles a Heart. Y en la 14 a Starship. Ellos estuvieron una semana en el primer lugar con la canción que les presentamos. Ahora, luego del cambio y de efemérides, tendremos artistas que estuvieron dos semanas con sus canciones en el número uno. Así que quédese con nosotros.
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0: Bueno, 26 de agosto es el día 238 del 2026. Quedan 127 para finalizar el año. 1542, en el marco de la colonización española de América, la expedición del militar español Francisco de Orellana llega a la desembocadura del río Amazonas. 1789, en Francia, en el marco de la Revolución Francesa, la Asamblea Nacional Constituyente aprueba la Declaración de los Derechos del Hombre y del Ciudadano. 1883, en Indonesia, continúa la erupción violenta del volcán Krakatoa, que explotará en la mañana del 27 de agosto, o sea, mañana, y dejará un saldo de 36.417 víctimas fatales. 1936, en Londres, Reino Unido, la BBC realiza la primera transmisión mundial de televisión. 1961, Birmania se convierte en la primera república budista del mundo. 1978, en Ciudad del Vaticano, Juan Pablo I es elegido Papa número 263 de la Iglesia Católica. Fallecerá un mes después. Hoy es el Día Internacional contra el Dengue. Y felicidades, porque hoy es el Día Internacional del Actor. ¡Felicidades!
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0: A ver, la televisión pues nos transportó por décadas y sigue haciéndolo en diferentes estilos y también pues géneros. Vamos a ver si ustedes pueden identificar el tema de esta. A ver, ¿qué serie es esa? ¿Qué serie? Buenísima, ¿no? 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Bueno, nosotros acá esperamos su mensaje. Seguimos con la siguiente artista. Se trata de Cyndi Lauper. Estuvo 2 semanas en el número 1 con este tema que está sonando.

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1: True Colors es la canción que estuvo 2 semanas en el primer lugar para Cyndi Lauper. Es la artista número 13 del año 1986. Y seguimos con otro artista que gustó muchísimo en un gran regreso que tuvieron en el año 86. Sí, ya saben, ¿verdad?
2: Número 12.
1: Aquí está Boston.

0: Boston ocupa la posición número 12 gracias a esa canción que estuvo 2 semanas en el número 1. Vienen más, amigos. Bueno, la primerita que acertó en esta mañana fue Gaby Kinkett. Gracias, Gaby, por participar y acertar en esta mañana. También lo hizo Omar del Real, Ruti Alfaro, Eduardo de la Torre. A ver, Adriana acertó también. Sí, claro que sí. Gracias. Luis Javier Quintero. Elvis dijo la respuesta correcta. Mark Headley. Correcto. Andrea Coronado también, al igual que Sandra Cisneros. Edwin Sánchez. Sue Edwards. Katia Rodríguez. Rosita González. Muy bien. Gracias a todos por participar. ¿Y qué canción es esta entonces? ¿De qué serie de televisión? Se la repito un momentito. Bueno, continuamos entonces con nuestro siguiente bloque. Vienen más canciones buenísimas.
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3: Amigos, gracias por estar allí disfrutando esta programación. 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Y pues la cultura pop de la juventud noventera en algún momento se cruzó con estos supergrupos, Kabá o tal vez OV7. La música, el baile y la imagen se unen para este Like Wars. ¿Cuándo es? Hoy. Escuchen a Gladys desde desde la 1:00 p.m. Seguimos con el siguiente artista. Es un grupo femenino. Aquí está The Bangles.
4: Número 11.

Bueno, Walk Like an Egyptian llegó al primer lugar 2 semanas al finales del año 86. Pero en el 87 estuvo 2 semanas más. Dividió su éxito en 2 años, diríamos. Terminó siendo la canción número 1 del 87. ¿Sí? ¿Qué les parece? The Bangles. Bueno, y me están dando respuestas como... A ver, ER... L.A. Low, también CSI, Héroe Americano. No, ninguna de esas es otra serie, pero muy famosa, muy, muy famosa. Vamos con un artista que en el 86 inició una gran carrera, Janet Jackson. En este año estuvo 2 semanas en el número 1 con When I Think of You. Buenos días para Abdiel Quiroz, nos acompaña. Gisela acertó, también estamos con Máximo Atencio. Iracema acertó, al igual que Jezabel. Oiga, qué bueno, muchas personas acertando. Saludos para Los Pelaos, Sebas, Cookie e Isa. Gracias Lisbeth Senmat, Alejandro Bartuano, Arturo Bejarano acertó.

0: Janet Jackson ocupa la posición número 10. Estos son los artistas más destacados de 1986. 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Terry, ¿cómo estás, Terry? Juan Chávez también nos acompaña, al igual que Gabriel en esta mañana. Pues estamos tratando de llevarles a ustedes esos recuerdos, no solamente de la música, sino también de la televisión. A ver, la serie. Fernando Araúz dijo la respuesta correcta, ¿eh? Saludos para José Durán, Griselda, que acertó, Carrie Vergara, en sintonía desde Santiago, Carlos Jiménez, saludos Carlos, Luis Villarreal, Juan Chong acertó, Joseph Flores, saludos, César Riera, dijo la respuesta correcta, sí, Aida Raquel también, Lara, Maeli nos acompaña, gracias Maeli. Vamos al cambio.
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10: En el 85 inició Mr. Mister con Broken Wings, pero en el 86 llegaron al primer lugar por 2 semanas con... Kyrie, Mr. Mister. Esta es la posición de este grupo.
7: Número 85.

0: Mr. Mr., posición número 9. La que escucharon es Kyrie. 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Vamos a continuar con más para nuestros amigos en todo el país. Nelda Río, saludos para Daniel José y pronta recuperación para Gustavo. Bueno, en el 84 este grupo tuvo mucha acción. ¿Cuál es?
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0: Claro, Prince and the Revolution.

0: Kiss.
1: En 1986, Prince and the Revolution regresaron y colocaron esta canción por 2 semanas. Por cierto, las que llegaron al primer por 2 semanas, al primer puesto por 2 semanas fueron Cyndi Lauper, Boston, The Bangles, Janet Jackson, Mr. Mister y Prince and the Revolution. Luego del cambio tendremos artistas con 3 semanas en el primer lugar. Son los más destacados de 1986. ¡Ya hace 40 años!
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3: 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Esta canción inició el año 86 en la posición número 1. Se mantuvo 3 semanas. Aquí está Lionel Richie.

0: Lionel Richie, posición número 7 entre los grandes artistas del 86. Saludos para Oscar Pang, José Isaac, Juan Alberto. También Beto Rodríguez está con nosotros. Juan Justiniani. Huey Lewis and the News.
1: Número 6.
0: ¡Vamos! ¡Vamos!

0: Stuck With You estuvo tres semanas, ajá, en el primer lugar y coloca a esta agrupación en esta posición, en la número 6. Saludos para Vivian Martínez, Efraín Chirinos, Vasco y José Agustín Arosemena, Luis Brossard, también Farid, Rafi, Joel Quintero, gracias, César Cedeño, Weimar, Ángel Valenzuela, Ángel, saludos, Luis Obregón, feliz cumpleaños para su hija Ana Obregón, ¿cuántos serán? No importa, que los disfrute, ¿eh? Y que tenga mucha salud. Por siempre. A ver, Julio Ibáñez está con nosotros. Simón Polanco Ruiz. Simón, buenos días. Marino Ábrego, The Wheat, César Torres, Eric Chacón Plata. Bueno, esta canción, el tema de una super serie. ¿Cuál es esa serie? Muchos han acertado, ¿eh? Muchísimos. 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Por supuesto que sí, la buena música sigue, sigue y no se detiene. Ahí vamos, usted vio a Brasil levantar la copa en el 2002, vio a Brasil cuando levantó la copa. 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Me queda una canción más en este bloque. Sí, viene otra más, espero que la disfruten. Aquí va, voy a prepararla para que suene desde el inicio. Aquí está. Peter Cetera tuvo dos canciones número uno en este año. Y esta fue una.
1: Número 5.

0: Bueno, Peter Cetera, su primer proyecto como solista, presentó Glory of Love en agosto 2 y 9. Estuvo 2 semanas en el número 1. Luego regresó con otra canción de ese mismo nombre el 6 de diciembre, The Next Time I Fall, Peter Cetera con Amy Grant. O sea que él estuvo 3 semanas en el número 1 con 2 canciones.
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1: 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Bueno, y continuamos con esta buena música, los grandes artistas del año 1986. Vanessa, feliz miércoles. Ilka Tim, felicidades en el Día del Actor. Para Carlos Serrano, tremendo, gracias por felicitarlo. Yo también, mejor conocido como El Protector. Y a todos los actores y actrices, ¿ah? Todos, todos. Rosa María está con nosotros, Abraham Baby Guardia. También Milagros Ricardo Modes, que acertó. Saludo para Paula y Ana Sofía. Gracias. A ver, tenemos a Dani Alonso con Marisca. Está disfrutando la programación. Chris Melo, no entiendo, no hay comas, no se puede leer. Dani Alonso, gracias. Carlos Ríos, Francisco Tejada, Lisbeth Gabriela, Kiki Gutiérrez, Harold. Gracias, acertaste. También Tasicao dijo la respuesta correcta. ¿Quién más por acá? Carián, Euclides Fuentes. Vamos con esta canción que estuvo 3 semanas en el primer lugar. Sí, 3 semanas. Acreditados para Patti LaBelle. Es un dúo con Michael McDonald. On My Own.
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Patti LaBelle ocupa la posición número 4, una canción de su álbum Winner in You. Odalis, buenos días, está con nosotros Odalis, acertando. También Yelena Magali acertó, dice que era su serie favorita. Euclides Fuentes también. Carian, buenos días a todos. Enrique Morgan acertó. Marianela, ¿cómo estás, Marianela? Carlos Alberto de León también. ¿Seguimos? Pues sí, claro. Aquí tenemos a un artista que también colocó dos éxitos en el número uno en el 86. Live to Tell por una semana y Papa Don't Preach por dos semanas. En total, tres. Esa es Madonna.

0: con dos canciones que aparecieron en el primer lugar este año, como les mencioné, Live to Tell y Papa Don't Preach. Ella es la artista número 3 del año. Bueno, y nos quedan dos artistas solamente, solamente dos. Y pues, escuchen. Esta es la número 2. Mágica.
1: Número 2.
0: Pero eso viene luego del cambio comercial. 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
0: 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Bueno, la respuesta era Law and Order. Sí. Definitivamente un clásico de la televisión, emitida desde el 13 de septiembre de 1990 por la cadena NBC. Su trama, que se desarrolla en la ciudad de Nueva York, exhibe el trabajo de un grupo de investigadores del Departamento de Policía Local, implementado con la labor desplegada por los fiscales del distrito, quienes se encargan de individualizar y procesar a los acusados de crímenes en los juicios. Bueno, ya saben cuál es la número 2, ahora a cantarla. Fue la canción número 1 de ese año. Y el artista se llama Dion and Friends. Son 4 superestrellas juntos.
14: Número 2.

0: Dion and Friends, por supuesto, Dionne Warwick, Elton John, Stevie Wonder y Gladys Knight. That's What Friends Are For estuvo 4 semanas en el número 1 y 4 semanas, por supuesto, para el grupo Dionne and Friends. Bueno, llegamos al primer lugar, la única artista que estuvo 5 semanas en el primer lugar y lo hizo con 2 canciones diferentes. Una fue How Will I Know, 2 semanas, y en el año más adelante colocó Greatest Love of All por 3 semanas.
1: Número 1.
0: Aquí está en el primer lugar del 86, Whitney Houston.

0: Whitney Houston, la artista número uno del año 86. Amigos, ayer iniciamos este homenaje en la número 25 y pues hoy llegamos al primer lugar. Espero que hayan disfrutado esta programación diferente, algo especial para ustedes.
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0: 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Regresamos con un invitado en esta mañana que viene con un show realmente lleno de mucha vibra, de música y de ritmo.
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12: Y esa es la voz de Leani, que está lista ya para programarles buena música desde las 9. Bueno, tenemos a un artista, sí, un artistazo, porque lo es. A ver, Alan Watson va a hablarnos del Jackson Legacy muy pronto, pero ya muy pronto, es el 5 y 6 de septiembre. ¿Cómo estás, Alan?
13: Hello, ¿qué tal? ¿Cómo estás? Bueno, feliz de estar acá para conversarles un poco de mi show, ¿no? Jackson Legacy, esta es la segunda vuelta que lo hacemos. La primera ocasión fue hace unos meses y fue un éxito total. Es un show con banda en vivo, tributo a el rey del pop, Michael Jackson, quien yo interpreto en canto y baile. Este show está inspirado en el Bad Tour de Michael Jackson primordialmente. No es una réplica exacta, porque hay cosas que existen en la modernidad que Michael no hubiese podido usar en ese entonces, y nosotros estamos traerlo up to speed, como quien diría, ¿no? Entonces sí, este show es el 5 y 6 de septiembre.
12: En el Teatro Pacific,
13: correcto.
12: Oye, Alan, cuéntame ese momento en el que tú te diste cuenta de que tú podías hacer algo como Michael Jackson, con tu estilo. ¿Cómo fue eso? ¿Cómo te diste cuenta que te encantaba, que ese era tu artista?
13: Bueno, para mí fue más que nada el impacto de la muerte de Michael Jackson, lo que me llevó a entender lo grande y magnánimo de esta figura, ¿no? Que fue algo muy, muy chocante. Yo tenía 12 años cuando Michael Jackson fallece. Y de ahí me adentré más en averiguar quién era este personaje de que la gente no paraba de hablar. Y me encontré con el simple y sencillamente el mejor artista que ha parido el planeta. O sea, no hay nada por encima de Michael Jackson en el mundo de la música. Y bueno, la verdad que es algo que me llevó a intentar bailar una noche que mi mamá me dice que ella no se pudo aprender nunca Thriller cuando salió con mi tío. Y yo le dije como que no, eso sí es posible. Ella me insistía que era imposible. Y yo me fui para mi cuarto con un DVD de Michael Jackson y mi PlayStation 2, donde lo puse en cámara lenta así en la pantalla y me aprendí paso por paso y regresando a mi mamá. Dije, oh, ya me lo sé. y de entonces empezó como este
12: reto.
13: Este reto de aprenderme todas las coreografías que hay de Michael Jackson. Y bueno, tiempo después me las aprendí todas y me di cuenta que me lo había aprendido al revés, porque lo había hecho viendo la televisión. Así que después hubo todo un tiempo de desaprender y aprenderlas correctamente, así que me las sé al derecho y al revés.
12: Oye, te felicito, ¿eh? Qué bueno, qué buen arte. Oye, pero hay algo interesante que también viene por acá con tu figura, con tu estilo, ¿verdad? Es el Boogie Hour.
13: Ah, bueno, sí, es correcto, sí. Vamos a estar en el Decameron el 17 de octubre. Correcto. Eso ya lo verán pronto por allá. También voy a estar con mis bailarines por allá en canto y baile nuevamente. Y bueno, vamos a pasar un buen rato.
12: ¿Y cómo hacen esos artistas que tienen que cantar y bailar, pero no bailar así suavecito, sino que le tienen que meter duro
13: caña
12: a la coreografía? ¿Cómo hacen para no quedar?
13: Bueno, en mi caso creo que ya es muchos años de hacerlo, pero porque, o sea, yo todo empezó el 2020, donde yo como que formalmente empecé a cantar como Michael Jackson, porque ya cantaba de antes, pero como Michael Jackson no per se, en Yo Me Llamo, mi primera temporada en Yo Me Llamo 2020, y de ahí he crecido un montón en términos de performance y como Michael Jackson. Entonces es simplemente mucho ensayo, mucho ensayo. Yo he tenido de allá para acá fácil más de 2000 shows y pero shows extensos de una hora y tanto cantando.
12: O sea, wow.
13: Dentro de Motions, que es un lugar donde trabajo, ahí yo tuve temporadas largas de 4 shows por semana, todo día tras día, show de una hora y tanto. Entonces hay mucho ensayo y mi cuerpo ya está como acondicionado a... Es como un gimbal, para los que conocen de cámaras. Es como un estabilizador en mi cuerpo que ya me tiene eso en automático.
12: Qué bueno. Vamos a recordarle entonces Alan Watson, Jackson Legacy. Se llama el show Teatro Pacific, 5 y 6 de septiembre. ¿Por qué la gente tiene que ir?
13: Porque es el mejor tributo a Michael Jackson en Latinoamérica. Y siento que es algo de qué estar orgulloso aquí en Panamá. Porque es un producto 100% panameño. Hecho por mis manos, dirigido, coreografiado, producido por mi persona y otra que también es parte de la producción. Y bueno, los boletos están a la venta por Panatickets. No se les olvide ir a comprar sus boletos por ahí. En Panatickets, desde $35, el 5 y 6 de septiembre tenemos Jackson Legacy.
12: Jackson Legacy, Teatro Pacific con Alan Watson. Alan, muchísimas gracias por acompañarnos. Ya cerramos el programa con esta intervención tuya y te deseo lo mejor.
13: Muchísimas gracias,
12: ¿sí? Amigo. Que estés bien. Chao.
13: Bueno.

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señores, vamos iniciando nuestra programación para hoy miércoles, mitad de semana, The Lazy Zone. ¿Cuántos se encuentran así como perezosos con este miércoles que amaneció como que nublado? ¿Será que va a caer la lluvia? Leani Salazar nos acompaña aquí en Qué Mañana. Mayela Herrera dice, sigo aquí en la programación. Evelia Delgado, ¿cómo estamos? También Aura Troya dice, a ver, reportando sintonía desde Villalobos. Vamos a continuar con algo de The Rasmus in the Shadows.

0: Con The Rasmus nos vamos a una pequeña pausa. Eric Navarro, milagro, saludo. Oye, ¿quiénes son más diciendo presente? Vamos pasando lista.
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0: Oigan, y nosotros continuamos con más de nuestra programación aquí en Qué Mañana. Y tenemos una visita de parte de la U de los Irreemplazables. Es Miranda, viene aquí con nosotros a hablarnos un poquitito sobre propuestas de la Universidad del Istmo. Importante. Bienvenida, Miranda, ¿cómo
1: estás? Muchísimas gracias. Buenos días, ¿cómo estás?
0: Ok, mira, yo sé que estamos en agosto y quizás muchos están pensando, es que, oye, mira, yo quiero estudiar, quiero tomarme mis estudios en serio, quiero crecer profesionalmente, pero todavía no sé si este sería el momento. ¿Qué tú les dirías?
1: Que este es el momento. Este es su momento para poder dar el siguiente paso. Sé que muchos esperamos o pensamos o estamos postergando la idea de retomar nuestros estudios o iniciar una carrera. Pues mencionarles que en la Universidad del Istmo tenemos diferentes opciones para cualquier momento y necesidad que tengan nuestros estudiantes. Tenemos programas de pregrado, posgrados y educación continua, que son alternativas que permiten a cualquier estudiante poder continuar y formándose de manera académica para los retos que se presentan en el día a día.
0: Claro, me encanta, porque entonces no importa si eres una persona que está trabajando, si eres una persona que de repente quieres como mitad y mitad dividir tu tiempo y todo. Ustedes ahí
1: tenemos de todo, hay flexibilidad.
0: Excelente. Ahora, obviamente no todos están buscando una carrera completa. Hay personas que quieren, tú sabes, ¿no? Especializarse, pero importante también el actualizarse dentro de las carreras que ya han estudiado o desarrollar una habilidad específica. ¿Qué opciones tienen?
1: Para ellas tenemos educación continua. Este es un área de la Universidad del Istmo que ofrece programas diseñados para poder fortalecer, como mencionabas, competencias que ya se tiene de una carrera en específico o que queremos responder a necesidades que se tienen en el mercado. Entonces, dentro de nuestras opciones, como Universidad del Istmo, tenemos diplomados, tenemos certificaciones y cursos. Por mencionar, en tema de diplomados, tenemos uno en mujeres ejecutivas, otro en liderazgo sostenible, y uno que está muy de vanguardia, que es el diplomado en inteligencia artificial aplicada a la gestión pública. Entonces, vamos innovando, trayéndole a nuestros estudiantes opciones para que puedan seguir creciendo.
0: Claro, esto está muy bien, ¿no? Para mantenerse vigente, por así decirlo es. Así, en el mercado. Ahora, para mí una de las partes más interesantes que yo he visto en sus redes, y por ejemplo cuando yo también estaba en la universidad, es que aparte de estudiar también haces una vida universitaria, ¿no? Es muy importante porque, como se dice, uno también va a la universidad a crear amistades, experiencias, te gradúas con personas que al fin y al cabo van a estar dentro de tu mismo rubro.
1: Así es.
0: Aparte de que en la universidad hay clases, trabajo, exámenes, ¿qué otras actividades tienen?
1: Muy bien, la universidad busca que nuestros estudiantes puedan desarrollar talentos que quizás son ocultos en algún momento o generar intereses que van más allá del ámbito universitario. Por el momento nosotros contamos con más de 25 clubs, pueden ser clubes deportivos, culturales, donde ellos pueden participar en actividades como guitarra, piano, violín, de todo, voleibol, fútbol, baloncesto
0: ping
1: y
0: pong,
1: muchos más.
0: Todo eso.
1: Sí, la ventaja, hay de todo. Y la ventaja es que ya sea que sea, ya puede que sea un estudiante virtual o puede que sea un estudiante presencial, pueden participar.
0: Okay.
1: O sea, no hay o no se separa ese tipo de actividades, porque la universidad pues también es un lugar para poder conectar, para poder descubrir nuevas habilidades y experiencias aparte de la vida profesional.
0: Importante. Y vamos a decir que alguien en este momento nos está escuchando y dice, oye, me interesa lo que están diciendo, ¿a dónde los puedo visitar? ¿Se pueden visitar las sedes?
1: Así es, nosotros tenemos sedes a lo largo de todo Panamá. Contamos con la sede de Panamá, con la sede de Metromol, La Chorrera, Chitré, Colón, Santiago y David, que es una sede nueva que ha abierto en Federal Mall.
0: Así en el que, otro país.
1: Nos pueden visitar, pueden conocer nuestros salones, nuestros laboratorios, bibliotecas, para que puedan vivir cuál es la experiencia estudiantil que la Universidad del Istmo pues está ofreciéndole y brindándole a cada uno.
0: Esmeralda, cuéntame, ¿qué mensaje le da la U del Istmo a todas esas personas que llevan meses, incluso años, diciendo que este sí es el año, este es el año que yo voy a estudiar?
1: que no lo siga postergando. Esto. Es el momento. Hay que comenzar, hay que retomar. Cada día que pasa es un día menos o un día más. Entonces, hay que aprovechar cada momento. 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

0: 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Oye, saluditos a mi queridísima Jacqueline. ¿Cómo estamos? ¡Ah, Sky precioso! Gretel, Solor Sano, por acá, ¿cómo estamos? Diciendo presente Francisco Domínguez.
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0: vamos a continuar con nuestra programación con algo de rock nacional. Para seguir despertándonos. Los Rabanes, Acetona.
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0: The Final Countdown, Rosita González, siendo presente, Florentino Salazar, también por acá Yulisa. Oye, antes de finalizar nuestra primera hora, ¿qué tal si escuchamos a Red Hot Chili Peppers con By The Way?
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0: nosotros continuamos con nuestra programación. Y tenemos una visita especial, porque vamos a hablar de teatro. Fabiola Sánchez, ¿cómo estamos? Bienvenida aquí a la programación de ¿Qué Mañana?
1: Hola, muy bien, muchas gracias. Gracias por el espacio. Déjame correr esto aquí, que uno se oye, ¿cómo? Oye, pero no ve. Habla, pero no se oye.
0: Exacto. Eso. Oye, Fabiola, cuéntanos sobre esta nueva propuesta de Magia Producciones en el Teatro La Plaza.
1: Sí, bueno, debo comenzar diciendo que ya nos quedan las últimas 4 funciones.
0: ¡Wow! Se acaba este fin de semana.
1: Sí, correcto. Se acaba el sábado. Tenemos hoy, miércoles, jueves, viernes y sábado las últimas funciones. Ha sido una respuesta muy bonita por parte del público. Es una obra que no es una obra sobre la vida de Juan Gabriel, a pesar que se llama Por Amor a Juanga, pero es el nombre que dentro de la obra se menciona como el show, ¿no?
0: Ok.
1: Pero te cuento rapidito, es una comedia donde van a cantar, van a llorar, van a reír mucho, porque tenemos a nuestra primera actriz, Neysa Ferguson, que
0: Neysa fue
1: ya
0: con ella, ¿no? Risas aseguradas. Sí.
1: Y entonces la historia es de dos hermanas ya mayorcitas en sus años ya pues dorados, ya. Y una de ellas queda ciega, pues por una enfermedad en la vista, pero fue tan fanática de Juan Gabriel que ella, su sueño es que no pudo ir pues a un concierto de Juan Gabriel.
0: Okay.
1: Y su hermana, porque se quedaron ellas dos solitas, pues sin, nunca se casaron, no nada, se quedaron una cuidando a la otra, es ojalá cumplirle ese sueño. Y dentro de toda la cuestión, paralelamente, hay un imitador de Juan Gabriel que se mete en un lío y tiene una deuda, entonces no sé qué, y por ahí se va dando hasta que pues al final se logra, ¿no? Pero es todo el proceso de cómo se llega ya. Okay. Bueno, que con Neysa te ríes porque te ríes, ¿no? Y bueno, estoy yo, que soy la otra hermana, es la hermana de Neysa. Y también está con nosotros Nelson Figueroa, Aranza Fraga. Y Fabián Pérez. Y en la voz de Juan Gabriel, como el imitador de Juan Gabriel, Miguel Cuadra.
0: Ok.
1: Entonces, bueno, las cosas se dan paralelamente, pero es muy cómica y la gente canta, porque como Miguel Cuadra canta las canciones de Juan Gabriel, que se queda trabajando en este nightclub, entonces todo es en vivo y la gente pues nada, canta todas las canciones, Abrázame Muy Fuerte, Querida, o sea, es un espectáculo.
0: La que se les ocurra.
1: Sí.
0: A ver, ¿en dónde pueden conseguir los boletos?
1: Lo puedes conseguir en la taquilla del Teatro La Plaza, no he dicho esa parte, Teatro La Plaza, 8 de la noche, miércoles, jueves, viernes y sábado, ya la última, en el 6242-9996 o en el mismo teatro, @teatrolaplazapty, teatrolaplazapty.
0: Ok, importante. ¿El precio de las entradas sería?
1: Espérate, que me está diciendo la productora que hay 4 pases dobles para mañana.
0: ¡Oh, wow! Uh-huh. Señoras y señores, uh-huh, los estamos premiando por uh-huh estar escuchando nuestra programación para que vayan a ver Por Amor a Juan Gabriel. Para aquellas personas que, uno, les gusta el teatro.
1: Sí.
0: Si no han ido, mejor aún, para que se enamoren también, si es la primera vez. Y también, si de repente también les gusta este showcito de Juan Gabriel y todas las cosas, es dos en uno. Uh-huh. Se van a reír, van a cantar, van a llorar tal vez, también. Sí, también. Hay de todo.
1: Bueno, también.
0: Es una historia
1: muy tierna, okay, muy tierna. La gente sale muy, tú sabes, muy salen así, es que quiero llamar a mi tía, quiero llamar a mi mamá, quiero llamar a mi abuelita. ¿Cómo estás? No sé qué. Okay. Pues porque, pues, las señoras ya están en un... El término de la
0: pega,
1: vida, ¿no?
0: Pega,
1: sí,
0: pega.
1: Sí, sí, pega, sí pega. Déjame repetir el número 6242-9996 para reservas o compras de boleto directo. Y, bueno, no sé cómo quieres regalar los boletos, las entradas, como tú quieras. Son para mañana a las 8.
0: Son dos entradas.
1: Dos pases dobles.
0: Ajá. Ok.
1: Tú
0: te encargas. Las dos primeras personas que me digan en qué teatro se está presentando esta obra y cómo se llama, que ya tuvieron que haber prestado atención. Si prestaron atención, se saben esta respuesta. Nada, se van a estar llevando entonces estos boletos dobles. Importante, libreto y dirección.
1: Ay, Daniel Gómez Nate.
0: Importante.
1: Gracias, porque si no puedo caer en la lista negra rápidamente. Escrita y dirigida por Daniel Gómez Nate. Ya eso también es un sello de comedia, ¿no?
0: Exactamente.
1: De una buena comedia. Chuleta, que no le vayan a decir a Daniel, porque si no estoy lista para la foto.
0: Para nada, para nada. Pero bueno, chicos, ya saben, tienen hasta este sábado. ¿Fecha? Este sábado es...
1: 29.
0: Ok, hasta este sábado 29 para ver la obra, que no voy a decir.
1: Ah, yo iba a decir el teatro de nuevo, ¿viste?
0: Yo lo voy a recordar después, cuando regalo los boletos.
1: Dale,
0: ok, cuando regalo los boletos. Y ya, para que vean esta obra con un elenco muy bueno, un elenco que los va a hacer reír, que los va a hacer llorar, y también, bueno, escrito y dirigido también por otro artista importante de Panamá. Así Muchísimas gracias, Fabiola, por habernos acompañado. No,
1: gracias a ti, y bueno, los esperamos allá en el teatro. ¡Ay!
0: Ya lo dijeron. Queda en Ovalle. Ya lo dijeron, ya lo dijeron. Allá. En el teatro...
1: La plaza.
0: Exactamente. Así que los dejamos con Por Amor
1: a Juanga.
0: Ya, aquí ya tenemos los ganadores, ya, así listo, que no importa.
1: Me los pasas.
0: Vamos a continuar con Suck Up the Sun.

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felicidades a Eric y Kailin, a los ganadores de los boletitos para ver Por Amor a Juan Gabriel en el Teatro La Plaza. Saludos para Rodrigo, también por acá para Alexis, Kailin, Rafi. Todos reportando sintonía. Vámonos con Heat of the Moment.

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Oye, con Soda Stereo nos vamos a una pausa. Dice Alexander, Leani, aquí estoy como siempre en sintonía de Antena 8 y escuchando la voz más hermosa del mundo. Oye, qué bello, qué lindo, muchas gracias. 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
1: Y Rafa Campos por acá dice, escuchándote desde la Gran Chorrera. Eder Valladares también diciendo presente, dice, compláceme con Lamento Boliviano a cargo de los Enanitos Verdes. Y la cultura pop de la juventud noventera en algún momento se cruzó con estos supergrupos. Estoy segura que lo recuerdan. Kava versus OV7. La música, el baile y la imagen se unen para este Lightwards. Hoy, 26 de agosto, con Gladys Ríos por Antena 8. Oye, vámonos con un clásico de los 2000. Escuchando a la Hilary Duff.

Fleetwood Mac Everywhere. 6483-0541, nuestra línea de WhatsApp, para que nos reporten sintonía, y también nos pueden seguir en nuestra cuenta de Instagram, en redes sociales, @antena8panamá.

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Pet Shop Boys, New York City Boy. ¿Qué me recuerda esta canción? 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

0: ahorita mismo en la cabina de Qué Mañana. Y bueno, como les estaba diciendo, tenemos casa llena aquí en Qué Mañana. Y es que tenemos a los participantes de Yo Me Llamo. Chicos, ¿cómo estamos? Bienvenidos.
1: Bienvenidos.
0: Tenemos a cuatro participantes: Bon Jovi, Michael Jackson, Eminem y Bruno Mars. ¿Quién quiere comenzar?
2: Bob Marley.
0: Ah, oye, me dijeron que Bruno Mars. ¿Cómo es la cosa? Ok, y Bob Marley. A ver, ¿quién quiere comenzar? A ver, Bob Marley. Oye, cuéntame un poco. Ustedes ya vienen así fresquecitos de una tercer show, de una tercera presentación. No me puedo ni imaginar los nervios y toda la preparación que deben tener para cada show. Háblame por acá. ¿Cómo te sentiste el día de ayer?
3: Bueno, el día de ayer le comentaba a mis compañeros que se sintió presión. El día de ayer ya se sintió que todos salieron, como decimos, a matar. Cada quien dio lo mejor. Siento que de parte mía, pues también me encargué como de dar lo mejor en cuanto a mi personaje. Siento que cada uno se encargó desde su punto de vista y no, pues muy contento de estar compartiendo con tan grandes artistas que sé que están haciendo disfrutar al público de Panamá.
0: A ver, por acá Eminem.
4: Buenas, buenas, may I have your attention, please. Oh, ¿cómo está la gente? ¿Cómo están? Mira, ayer, tal cual como lo dice mi compañero, todos salieron a dar todo de sí. Me parece que, a pesar de que en los shows anteriores sí se podía ver un poquito más los nervios y todo eso, ya todos están como adaptándose, bueno, más que todos los extranjeros, adaptándose ahora a Panamá. Adaptándose a lo que es el show, el público también viendo cómo ya tenemos un poquito más de estudio en base a nuestros artistas, y eso se notó mucho en el show.
0: A ver, Bon Jovi, pregunta.
1: Buen día, diga.
0: ¿Cómo es la dinámica con los jurados? Porque claro, si están ahí es porque tienen talento, pero tú sabes, ¿no? Es una competencia.
1: Sí, sí, sí. Mira, yo creo que cada capítulo es distinto. Cada capítulo tiene su dificultad. El repertorio también que hay en cada capítulo va variando tanto que el desafío siempre es ir conquistando a lo mejor cada faceta que el jurado pide. Porque, claro, uno tiene una opinión en el capítulo anterior, pero ya la segunda viene otro feedback del jurado que hay que ir puliendo, y obviamente uno vino aquí justamente a ir perfeccionando nuestro trabajo. Así
0: para
1: que
0: aprender, se agradece. Me encanta. Antes de continuar con nuestro Michael Jackson, oye, yo quiero que las personas que nos están escuchando en cabina, ahorita mismo, que nos están escuchando en la programación, y quieran, no sé, de repente alguna canción, algún pedido, porque ya tenemos aquí las cuatro voces, ya sea de Bob Marley, de Eminem, de Michael Jackson o Bon Jovi, pídanos esa canción y aquí tenemos a los artistas para que nos canten una frasecita, un corito, algo.
4: Pídanla.
0: No sé, una cosita, pídanlo ustedes. A ver, Michael Jackson, oye, ¿cómo es la preparación para este personaje?
5: Bueno, gracias por la invitación. Sí, es un trabajo, la verdad, bastante extenso. Yo igual asumo la responsabilidad de invitar a Michael. Considero que hay muchos imitadores y que hacemos un trabajo pues fuerte. Sin embargo, Michael es una persona que abarcó, digamos, todas las capacidades posibles que puede hacer un artista, y eso a veces es complicado. Así que seguimos en marcha y me siento feliz porque igual aprendo muchísimo cada vez más. Siento que llevo un Michael diferente, que profundizo en la imitación, y eso es gracias a los maestros y a todo el equipo.
0: Ok, tienen una semana completa para volver a prepararse a la próxima, a la próxima gala. ¿Cuál ustedes creen que es la dificultad más grande que tienen para el próximo reto?
4: Bueno, voy a responder yo. Yo creo que para el siguiente show, la dificultad más grande que tenemos es que, pues ahora que ya el jurado ha evaluado nuestras presentaciones por 3 semanas, ya el ver un error que estás cometiendo y que ya te corrigieron en la primera semana, ahora en la cuarta semana, eso puede ser fatal.
0: Claro.
4: Porque ya es como que hey, ya te dimos chance 3 veces, ahora no puedes cometer esto de nuevo.
0: Ok, acá me están diciendo, Bon Jovi, It's My Life.
1: Uy, al tiro.
0: Un corito, algo, una coseta.
1: Listen.

0: Mari.
1: ¡Oye, aplausos! Yeah. ¡Eso! Dice por acá, Kelly, oye, Michael tiene la voz idéntica, lo quiero escuchar. Me han mandado obviamente un montón de canciones, Queer All The World y entre otras.
2: Ahora hacemos los coros.
1: Ah, ok, vale, vamos. Viene Michael. 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Yeah. ¡Ay, qué divinura! De verdad. A ver, por acá dice Eminem, Without Me.
2: Ok, a ver. Okay. 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
1: Oye, yo la verdad es que tener a Eminem de artista, la letra, el trabalengua, sí, el wari-wari, la cosa. Qué cosita, ¿no? A ver, por acá, obviamente, dice One Love.
3: One Love, de mis favoritas. Dice One Love, One Heart, let's get together and feel alright. Hear the children crying.
1: Yeah. Sí, oye, fuerte el aplauso para ustedes cuatro chicos, de verdad. Están llenos de mucho talento. Así que nada, pues, invitación para la próxima gala.
4: Eso, por supuesto, a toda la gente, a todos los melómanos que les gusta todo tipo de música. Aún queda una parrilla maravillosa de artistas para que no se pierda la próxima gala. Recuerde que la próxima se va otro participante, así que comprométanse con Yo Me Llamo, vote por el suyo.
1: Bueno, señoras y señores, continuamos con más de la programación. Escuchemos Don't Forget My Love.

Nos quedan 20 minutos de programación. Viene el 2020. 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

escuchando Baby Don't Hurt Me. 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

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Y miren con qué iniciamos. ¡Ay, ay, ay! ¡El 2020! A ver, ¿quiénes van a participar? 648-305-41. Y lo que estoy pensando el día de hoy es algo redondo, ¿ok? Estoy pensando en algo redondo. ¿Qué puede ser? Por acá, Rosita, Sebastián, Joalis, Carlos, Ruthie, diciendo presente. Dice, globo terráqueo. ¡Oh! ¡Oh! ¡Oh! ¡Te me fuiste lejos! No, no es un globo terráqueo. Dice queso, rueda, luna. A ver, el sol. No, no es el sol, no es un balón. Dice sandía, globo, pambón, plato. Dice, ¿se come? Sí, tengo hambre, así que sí. Estoy pensando en algo que se come. Dice basquetbol, pelota, pizza. Dona, pizza, uva, una rica naranja, mango, uva. No es nada dulce. Dice tortilla, perla, melón, mamonchino, fruta. No, no es una fruta. Pizza. No es pizza, pero va por ahí la cosa. Va por ahí. Va por ahí. Arepa, no. De hecho, es algo que usted lo menciona. Piensa en eso. Y es muy característico de un país. De un país. A ver, por acá dice hojaldra. Alexis, correcto. Tortilla, la opsomo, cachapa, hamburguesa, pupusa, siumay, tortilla española, buñuelo, aceitunas. Es chocolate, ¿ok? Es chocolate y por lo general va acompañado de algo. De algo. ¿Qué les dice la palabra pasta? Dice salami, arepa, hamburguesa. ¡Ariel! ¡Exacto! Literal, redondo. Redondo, redondo. Dice pizza, alfajores. Sebastián, correcto. Chicos. Por Dios. Espagueti. ¿Qué les dice eso? ¿Qué les dice eso? ¿Qué les dice Italia? Es algo redondo, se come. ¡Espagueti! ¡Ah! A ver, dice Nancy, pizza. No, Jorge. De hecho, hay algunas pizzas que tienen esto, ¿no?

0: Okay, se hace con carne molida. Ya uno le hace la forma. Se hace con carne molida. Por favor, no me hagan esto. 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Dice Rodolfo Santos, exacto, Ricardo, correcto, y Achemín. No, no es chorizo, por Dios. Oye, para todas las personas que dijeron que yo estaba pensando en albóndigas o a lo panameño, bolita de carne, pues adivinaron el 20 questions del día de hoy. Señores, nos escuchamos mañana jueves.
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0: Aquí vamos, estamos listos. 26 del 8 del 26, es la fecha de hoy. ¿Cómo estás, bruja?
1: Bien, Alonso, ¿qué ha habido?
0: Mejor todavía hoy, mejor.
1: Suenas mejor. ¿Suena mejor?
0: Sí, suenas mejor.
1: Ah, bueno.
0: Totalmente. Así que...
1: ¿Qué te iba a decir? Que así como que por carambola me di cuenta que las pastillas del resfriado me estaban subiendo la presión. ¿Qué te parece, Alonso?
0: ¿Carambola? Wow.
1: Sí, porque no me sentía mal ni nada.
0: ¿Pero cómo supiste que la presión se estaba subiendo?
1: Porque vi a mi esposo tomándose la presión. Nosotros tenemos varios aparatos aquí en la casa. Y entonces yo dije, ay, tómamela, güey. La tenía alta. Entonces ya, como me salió alta ese día, me la he ido monitoreando. Y nada, pienso que puede ser las medicinas del resfriado, pues. Así sí. Que ahora ando así, sin nada, ni café tomé. Pues tú sabes que el café y la cafeína suben la presión también. Claro. Así que ando así, pues, Alonso. Si me duermo en medio programa, ya tú sabes, es que no tomé café. No puedo. Hoy le voy a bajar dos al café y la cosa.
0: Qué bien.
1: Digo, yo nomás me tomo uno, máximo dos. Pero bueno, la cosa es que ando así, pues. Tú puedes creer, achaques de doña. Achaques de doña. Alonso, estoy tan triste con lo de Dolly Parton. O sea, esto ha sido una cosa, Dios mío. Esa era como una mujer universalmente adorada. Tú viste que hasta en Inglaterra hicieron un homenaje hoy. Los guardias de Buckingham Palace.
0: Sí, la verdad que he leído bastante sobre eso, de los mensajes de los artistas para ella.
1: Divinos, ¿no?
0: Muy bonitos todos. Mira esto, dato curioso sobre Dolly Parton. Ella ganó más de $1,000,000,000 a lo largo de su vida, pero nunca fue multimillonaria debido a su extensa filantropía. Consistentemente.
1: Nunca llegó a billonaria, pues.
0: No,
1: lo que ellos
0: no
1: llaman billonario no llegó porque regalaba mucho.
0: Sí, dice, consistentemente donó enormes porciones de dinero, pues. A ver, espérate, que ya se me fue. Pero mira, donó enormes porciones de su riqueza a lo largo de su vida. Dolly financió la Imagination Library, envió instrumentos musicales y uniformes a departamentos de bandas en escuelas de todo el sur de Estados Unidos, ayudó a financiar la investigación de vacunas contra el COVID y donó millones para desastres naturales. Fue una constante defensora de la comunidad LGTB y creía que las vidas de las personas negras importaban. Apoyó a la población trans. Simplemente amaba a todos y se aseguraba de que lo supiéramos. En lugar de usar su cristianismo para juzgar, lo usó como lo hizo Jesús, para amar a su prójimo. No acaparaba su dinero, lo usaba para ayudar a las personas donde y cuando podía. Por eso hay tal desbordamiento de amor. Sé como Dolly.
1: Dios mío, ¿qué irán a hacer para su despedida?
0: Sí.
1: Eso tiene que ser una cosa como multitudinaria. Totalmente. Eso no puede ser una cosa y que familia privado para la familia.
0: No.
1: Yo no creo. Ella era muy de la gente.
0: Sí.
1: Yo no creo. Yo me imagino que ella ha dejado dicho todo. Es más, ella mandó a decir al sobrino, pues, que da el mensaje ese. Es un sobrino que postea un mensaje en un video del deceso de ella, ¿no? Yo me imagino que ella tuvo chance. Dice que fue un cáncer que la mató muy rápido.
0: Sí, Alonso. Sí, fue como que rapidito, ¿no? Qué lástima.
1: Ajá.
0: Bueno, al no, igual...
1: Menos. Eso en verdad, chuleta. Yo siempre que le digo a mi esposo, dije, ay, llévame a Dollywood. Que yo mato por ir a Dollywood, Alonso. Dice que es uno de los parques de diversiones que más, parque temático, que más factura en los Estados Unidos. Es el Dollywood. O sea, hasta más que algunos de montañas rusas y cosas así. Dice que es el sexto parque que más dinero recauda. El Dollywood. Ay, yo me he metido para ver qué hay ahí todo, Alonso, en Dollywood. Hay como, por supuesto que es una cuestión de country, ¿no? Porque eso es en Tennessee y es Dollywood, que era una cantante country.
0: Sí.
1: Pero bueno.
0: Oye, mira, por acá Taylor Swift rindió homenaje a Dolly Parton tras la noticia de su fallecimiento. Dice, un mundo sin Dolly no parece posible, real ni correcto, escribió, pero gracias a la forma eternamente generosa en que pasó su tiempo en esta tierra, a las innumerables vidas que cambió para mejor, su legado será eterno. Simon Le Bon dice, él es el de Duran Duran, el cantante. Me siento muy afortunado de haber conocido y trabajado con una compositora, artista de grabación e intérprete de talento extraordinario. La gente va a decir que Dolly era más grande que la vida. Y lo era, y lo hizo todo sin hacer que nadie se sintiera pequeño. Dolly estaba llena de amor, bondad y comprensión. Necesitamos más personas como ella. Qué bonito.
1: Sí, ¿no? O sea, todo el mundo. Es más, hasta... Tú sabes que Trump no lo conmueve nada, pero hasta él está como... Hasta él se conmovió, Alonso. Ay, ha mandado a poner las banderas a mediasta por todos los Estados Unidos por una semana, dice.
0: Ahí está buscando cómo saca plata de la cuenta de ella para quedarse con la plata.
1: No, él no le importa. Él no es de la que le importa la opinión ajena, pues. O sea que siento que en verdad sí la apreciaba. Es que ella era tan buena gente. O sea, ella en verdad... Era una mujer sin odio en su corazón definitivo. Era lo máximo. Dolly Parton. La verdad que Jane Fonda le hizo un homenaje lindo.
0: Ajá, también lo vi.
1: O sea, yo leí un montón. Pero mira que el de Taylor Swift no lo había leído. Y no he visto si Miley Cyrus ha puesto algo. El papá cumplía ayer. O sea, el Billy Ray cumplía ayer. Y ellos pusieron un mensaje bonito de su cumpleaños. Y después yo vi que él... puso un homenaje para Dolly, pero bueno, pues le tocó en su cumpleaños al Billy Ray.
0: Sí, pues.
1: A todos nos toca. En mi cumpleaños se murió Michael Jackson. El tuyo, Alonso, ¿se ha muerto alguien así? Dije, wow.
0: No sé, no recuerdo. Oye, bueno, también se confirmó el sensible fallecimiento del actor británico Tim Curry a los 80 años de edad. ¿Quién es Tim Curry? El intérprete que alcanzó la fama internacional por su papel de Pennywise en la primera adaptación de It, el payaso. También participó en la icónica cinta The Rocky Horror Picture Show, Mi Pobre Angelito 2 y más de 50 proyectos a lo largo de su carrera de casi 60 años. Tim Curry, británico.
1: En Home Alone, ¿qué hacía él en Home Alone?
0: No era ladrón. Yo estoy seguro que no era, porque yo me acuerdo de él y no era.
1: No, porque yo acabo de ver Home Alone con mi hijo esta Navidad y no era uno de los ladrones.
0: Ajá.
1: Pero él nunca interpretaba disque de buena gente. Él tiene que haber sido como un antagónico ahí en Home Alone. Pero sí, súper buen actor. Así que bueno, él fallece un día como hoy. Ya Alonso dio todo el resumen de él.
0: Dice para acá Eileen que era el señor del mall, del centro comercial. ¿Será?
1: ¿No? El señor del mall.
0: Ajá. Era el gerente del hotel, dice Cristel. Gustavo Salas dice el gerente del hotel de Nueva York.
1: Ah.
0: ¿Del hotel o del mall? Creo que era del hotel, ¿no?
1: Pero debe ser Home Alone 2, ¿no?
0: Sí,
1: porque ahí Home Alone 2 es que ellos van en un hotel.
0: Así dice acá la biografía de él.
1: Yo acabo de ver es la 1. Así que ahí no salió fue en la 2.
0: Ajá.
1: Hotel Pero Plaza. Oye, se han muerto. Oye, los dos padres de Home Alone murieron.
0: Ajá, verdad.
1: También, en estos años. O sea que Kevin está huérfano. Ahora sí está alone, Alonso.
0: Sí.
1: Hoy cumple Melissa McCarthy. Me empató, Alonso. Cumple 56 años hoy, Melissa McCarthy. Ay, qué películas me gustan de ella. Todas son, se parecen, ¿no? ¿Ah? A mí me gusta una que se llama San Vincent. Ella es muy graciosa. ¿Ah?
0: Yo vi de ella y que me... Espérate, es que ¿por qué me sale esto? The Heat era bastante chistosa.
1: Una que ella era como policía.
0: Ajá.
1: Buenísima, comiquísima.
0: Mira, aquí dice Damas en Guerra. ¿Cuál era Damas en Guerra? Era algo de la boda. Bueno, Spy, una espía despistada.
1: Ajá.
0: ¿Cuál más? Es que hay tantas. El alma de la fiesta, Tammy fue una de las primeras. Bueno, no sé si era de las primeras que ella grababa, pero sí de las primeras en que ya la conocí, ¿no? Bridesmaids, esa es la que estoy hablando.
1: Esa es súper famosa.
0: Sí.
1: Súper famosa. Sí, en verdad ella, digo, no hay muchas actrices que se dedican a la comedia.
0: Ajá.
1: Si te pones a ver. Ella es una de las pocas, así. Como que se atreve a ese género.
0: ¿Sabes cuál salió en Ghostbusters? En la del 2016, Ghostbusters, uh-huh. La versión nueva.
1: Bueno, seguro no la vi. Segurito no la vi, Alonso.
0: A ver, ¿cuál más? Life of the Party. Bueno, esa la mencioné. La de la, uh-huh. El alma de la fiesta, algo así. Así que cumple años esa gran comediante.
1: Ajá. ¿Qué más te iba a decir, Alonso? Hoy cumple Thalía, la favorita.
0: Ah, Thalía. No vas a mencionarla.
1: La favorita de Ana Alejandra. Cumple hoy.
0: Qué barbaridad.
1: Ajo, el otro día me escribió porque yo dije que esa farándula de México era potente. Ajo, ya de una vez escribió. Es que México lo máximo. Ay, Ana Alejandra. Oye, hablando de México, me he visto dos películas mexicanas, la que están de número uno y número dos en Netflix.
0: Ajá.
1: Me las vi las dos, Alonso.
0: La captura, ¿la viste?
1: Buenísimas las dos. Buenísimas. Mira, me comí las uñas hasta de los dedos, los pies del susto. O sea, yo estaba ahí que, ¡ay, Dios mío, que llegue la policía!
0: Digo, el momento en que habían metido al tipo, al capo, al Chapo, ¿no?
1: No,
0: Guzmán.
1: Súper.
0: En la patrulla.
1: Estrés.
0: Y él se dio cuenta de que, espérate, este es el Chapo Guzmán. Dirá él, ¿en qué lío me he metido?
1: ¡Qué pesadilla encontrarse a ese man! O sea, porque en ese instante, o te morías o definitivamente, como le pasó, le cambió la vida para siempre, pues.
0: Sí.
1: Pero súper buena la película. El suspenso se ha manejado súper bien. Así que véanla.
0: Oye, no, es un buen,
1: que está buenísima.
0: Un buen mensaje para todos los policías que en algún momento se encuentran con el Chapo Guzmán por ahí. Que no le haga caso, no le haga caso. 15 millones, 10 millones.
1: Agarren los 15...
0: Por supuesto que lo van a agarrar, pero es que esa es la mayoría.
1: No, pero es que, Alonso, ¿y quién dice que te van a dar ningunos 15 millones? Capaz primero, y llegas y
0: sí,
1: te meten tu tiro.
0: Claro,
1: o sea,
0: si ya lo soltó.
1: Ponte a ver, o sea, que todo podía ser mentira. Así que, no sé. Ay, no. En verdad,
0: se
1: Dios
0: nos
1: ampare.
0: Se llama La Captura, la película, por
1: fabulosa
0: si la quieren ver. Está muy buena. Oye, por estos días la portada de People tenía a Patrick Swayze, el hombre más sexy vivo. Sexiest Man Alive.
1: ¿De qué año?
0: Del año 91. Swayze recibió el honor en la cima de su fama tras Dirty Dancing, Roadhouse y Ghost. Así es que con esto nos vamos al cambio, pues, y regresamos, ¿te parece?
1: Sí, hay más cumpleañeros por ahí.
0: Vienen, venga.
1: Seguimos con recuerditos y cosas.
0: All right.

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2: Señora Díaz, llevo la gente de mi team.
3: Ay, sí, que suban, que tengo el calentador dañado.
4: Buenos días, señora Díaz. Soy César, su técnico de mi team. Dice que tiene problemas su calentador.
3: Mucho gusto, César. Qué bueno que pudo venir de una vez.
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16: Sigamos gozando con la cumpleañera.
17: Yo digo que toda la hora debe ser de Thalía.
16: Sí, la cumpleañera de hoy. Oye, por cierto, estábamos hablando hace un rato de que quién murió un 13 de julio, que es mi cumpleaños. Frida Kahlo, imagínate, ella falleció un 13 de julio. Así es que, bueno, tengo una famosa ahí, pues yo también.
17: Esa es una bien famosa.
16: En 1900...
17: De repente no fue época de que redes sociales y cosas así, pero...
16: Sí, la pintora mexicana Frida Kahlo falleció...
17: Se murió como de 40 y pico años, ¿no?
16: Sí, joven, en el 54. A ver, Andrea Coronado nos acompaña, gracias. También Yariela, Cintia, Miguel Ángel Machado, Efraín Eduardo, también Aileen... tenemos a Rocío Meléndez, Rosita González, Marie también con nosotros, Tony Aguilar, dice que ella le encantó en Mike and Molly, la sitcom, debe ser la cumpleañera, ¿no? ¿Será?
17: Melissa McCarthy.
16: Ajá, ¿no? ¿Será? Bueno, Andrés Rentería dice Sol Radiante en Darien, saludos por acá también. A ver, Francisco Choc Domínguez, 26 del 8 del, a ver, 26 del 8 del 26. El 8 está en sándwich ahí. Sí, es la fecha de hoy, sí. A ver, Edgar dice, Tim Curry era el conserje del hotel en Pobre Angelito 2, actor y comediante británico. A ver, Reinaldo Ramos dice, peliculón La Captura. Saludos, qué bueno que la han visto.
17: Muy buena.
16: Katy Cantón, Katy Cantón también la vio. Dice que para que no se le olvide, no, va a apuntarla para que no se le olvide.
17: Ah, ok.
16: Así es, ¿qué más, bruja?
17: Ah, bueno, entonces vi también la que está de número 2, que es la de la bebé. de la mujer que finge un embarazo.
16: Ah, sí, sí, sí. Viste que no es un documental, es una película normal.
17: Es que al final es un documental.
16: Ajá.
17: O sea, es el dramatizado y al final comienza la parte documental.
16: Uh-huh. Sí, pero
17: cuando pasa toda la acción reenactuada, después viene la parte documental de la película. Está muy buena también. Me dio un poco de tristeza también.
16: Sí, qué complicación.
17: O sea, me afectó.
16: Se habla de que ella se desesperó por tener un hijo, desesperó a tal punto, lo que hizo, que tienen que verlo, por la presión de los papás, de los familiares, y tú
17: del
16: cuándo.
17: Del mismo esposo también,
16: ¿tú
17: era bien
16: cuándo?
17: Necio.
16: Y vas a tener, ¿cuándo vas a tener? Que no sé qué. Oye, pero dejen a la gente en paz.
17: Pero el esposo era otro intenso.
16: Sí.
17: O sea, al final se comprueba que era un intenso. Igual.
16: Bueno, ahí está su castigo, bueno, por lo que le pasó, porque también quedó embarrado.
17: Pero me dio, tú sabes, me dio cosita, pues. Porque claro, ella era la villana de la historia, pero igual uno hay veces que uno siente como lastimita también por el villano, ¿no? Pero
16: sí, es que bueno, fue una villana con una buena intención.
17: Sí, no sé, porque no sé. O sea, pero está muy buena y diferente, porque pareciera que no estás viendo un documental y al final sí lo es. O sea, es un documental bastante bien hecho y diferente a lo que yo he visto. Uh-huh. Me gustó. Así que he visto esas dos y me terminé de ver la serie sueca, que esa es otra que Dios mío, estrés
16: sí,
17: total.
16: De verdad que sí, buenísima.
17: Muy buena. Está de número uno también, creo.
16: Sí,
17: Alonso.
16: Sí.
17: ¿Cómo se llama? Blood Sacrifice.
16: Sacrificio de sangre. Esa es la sueca que está pegando muy fuerte actualmente.
17: Está mucho mejor que Ajá. I Will Find You.
16: De verdad.
17: Sabrás.
16: ¿Qué piensas? Es que I Will Find
17: mucho
16: You es
17: mucho mejor.
16: Digo, es que están las dos buenísimas, ¿no? Porque y las dos te dejan
17: pero
16: así.
17: Esta es mucho mejor. O sea, en verdad.

0: ¿Qué se llama? A ver, ¿cómo se llama la otra? Un hijo propio. Un hijo propio. Vamos a ver el viernes cómo les está yendo. Entonces, según lo que los televidentes estén viendo, pues, ¿cuál es la preferencia?
1: Ajá. Están muy buenas las tres, la verdad. Oye, ¿qué podemos decir de la cumpleañera de Thalía? ¿Qué podemos decir de ella? ¿Qué canción? Vamos a ver qué están oyendo en Spotify de Thalía. A mí me encanta Virginia eso. Porque siempre es una que uno no se imagina.
0: Sí.
1: Sí, ¿no te pasa?
0: Bueno, yo ahorita mismo no tengo a ninguna en mente. Totalmente, así como que no tengo idea de qué es lo que puede hacer. Quizás sea esta, ¿ves? Oye.
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1: ¿Quinceañera, qué?
0: Sí, esa es quinceañera. Pero grabada recientemente por Thalía. No, es que no es la original.
1: Pero ella salió en esa novela.
0: Sí. Vaya que la cambiaron.
1: Ajá.
0: Oye, eso. Allá la vida.
1: Oye, y en mi casa se ha ido tanto la luz, Alonso, que sí. Ya se le dañó la televisión a un niño.
0: Allá la vida. O sea, tienen que ponerle protector.
1: Unos colores, dizque. Son unos colores como morado, le sale todo.
0: No puede
1: una
0: ser.
1: Rabia.
0: Purple Rain.
1: Sí. Ella está en un modo, un mood lavender. Ajá. Ahora. Está, a ver. Es que tiene muchas reproducciones. Están como en desorden, tú sabes, porque a veces están en desorden. No me acuerdo. ¿Cuál es? No me acuerdo.
0: A ver, no me acuerdo yo tampoco.
1: No me acuerdo, es la más escuchada de las que están en top 10 ahorita.
0: No me acuerdo cuál será esa. Déjame ver si aquí la tenemos. Ah, sí, aquí está, vamos a ver. Pero bueno, hay una versión de No me acuerdo con Nati Natasha. No es lo mismo.
1: Ajá, esta, esa es.
0: Ah, esa es. Ah, ya.
1: Tiene más de 400,000 reproducciones. Wow. Después está Desde esa noche featuring Maluma.
0: Ajá.
1: Es la segunda que más escuchada. O sea que ella ha metido su featuring también, porque sí, ella dice no. Que ya no se va a quedar atrás. El último adiós con varios artistas también marca mucho en el top 10 de Thalía. De ella solita es No me enseñaste.
0: Ah, sí, ese es un baladón. Es muy famosa esa.
1: Sí,
0: déjame ponerla por aquí. No me enseñaste. Esa es.
1: Está, por supuesto, está A Quién Le Importa.
0: Ajá, que la escuchamos está hace un momento.
1: Y Arrasando, también está en el top 10 de ella.
0: Bueno,
1: una dije Piel Morena.
0: Esa es una producida por un colombiano famoso que trabajó con los Estefan.
1: Y una que se llama No, no, no.
0: No, no, no la no, tengo. No, no. Oye, pero ¿cómo no? ¿Cómo es posible? ¿Cómo es posible que...?
1: Esa tiene a Romeo Santos.
0: Ah, mira. Esta, ¿cómo no va a estar, por favor?
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0: Entre el mar y una estrella, eso es una super canción.
1: Porque están metidos en el top 10 estos featuring que ella ha hecho con artistas que están mucho más pegados que ella ahorita.
0: Que están más recientes.
1: Y entonces...
0: Esta también es famosita. Seducción.
1: Ah, esa es buena.
0: Ajá.
1: A mí me parece que ella tiene buenas.
0: Buenas, cómo no. Y esta otra.
2: Sí.
0: Esa regresa a mí. Y esta, por supuesto, tu favorita.
1: Qué basura. Así es un basurón.
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1: No, lo peor es la versión de ella de Dancing Queen.
0: Ah,
1: o sea,
0: no, es que esa no.
1: Eso nunca debió suceder.
0: Mira, Thalía, hablemos de Thalía en Quinceañera. Quinceañera es del año 87, producida por la gran Carla Estrada. Y pues Adela Noriega está allí, también Thalía.
1: Bella.
0: Sebastián.
1: Ella era la principal, en verdad Adela era la principal.
0: Sí, Sebastián Ligarde, Ernesto Laguardia.

0: Media, Nailea Norbín, Rafael Rojas eran los principales. Oye, Adela Noriega en estos días en una entrevista estaba escuchando que la razón por la cual ella decidió retirarse no es un bochinche, era simplemente porque quiere dedicarse a esto, a su familia. Eso es todo. Y ya por
1: ¿quién?
0: Eso.
1: Adela Noriega.
0: Adela Noriega. No es que no le pasó nada ni nada. Simplemente quería dedicarse.
1: Dicen, Alejandra, que ¿qué hacemos hablando de Thalía? Pero es que está de cumpleaños, pues.
0: Pues sí, a Thalía. A mí
1: ella
0: me gusta Thalía.
1: Es parte de la cultura pop.
0: De la cultura super mega pop.
1: Demasiado.
0: Oye, saludos. Saludos.
1: Demasiado, y es muy retro también. Ajá. Porque todo ese poco de Marías, ¿de qué años eran? De los 90s.
0: Oye, sí, y no hemos hablado de las Marías, ahí nos quedaríamos hablando.
1: No, eso fue una cosa, o sea, eso fue como cristal, pero 10 años después, pues. El fenómeno de las novelas de Thalía, definitivamente. Malas, sí. Hasta la pared enfrente.
0: No, pero la
1: y
0: gente
1: habían
0: la...
1: unas que eran como unos remakes. Habían unas que era como Rosa Salvaje. ¿Te acuerdas que Verónica Castro había hecho una y que Rosa Salvaje?
0: Ajá. Marimar puede ser esa, creo. O María Mercedes.
1: Había una idéntica.
0: Ajá.
1: Que era como una salvajita así, Rosa Salvaje, pues. Ajá. Que llegaba a esta casa toda nice a trabajar.
0: Ajá. Uh-huh.
1: Sí.
0: Así que María, sí. Bueno, María del Barrio.
1: Era la típica novela.
0: Mira, María la del Barrio era de la del 95, basada en Los Ricos También Lloran. Esa. 95.
1: Ya está dando toda la lista. Marimar, Rosalinda, ah. María la del Barrio, donde salió La Maldita Lisiada. O sea, ah. Claro. Eso es sí, lo mejor. Sí, es sí. Que ahora eso está más famoso que la misma. María la del Barrio. Nadie quiere ver a María la del Barrio. La gente quiere ver a Itatí con sus escenas que hoy por hoy jamás serían permitidas, Alonso.
0: No.
1: ¡Te enamoraste de la lisiada!
0: ¡Qué horror! ¡Qué feo!
1: ¡Qué mala actuación! ¡Es horrible!
0: Oye, vámonos bueno, al cambio, risa, ¿no? Pues. Vámonos al
1: oye,
0: cambio.
1: Oye, pero tú nada más te dije, vámonos para el cambio.
0: Sí, vámonos al cambio porque son dos.
1: Cónchale, pero qué acelere que tiene este hombre hoy.
0: Te voy a acusar, bruja, te voy a acusar.
1: Chuso.
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4: Bueno, hoy recordamos a esta encantadora artista. ¿Qué es eso?
3: ¿Quién es la encantadora?
4: Que se llama como un ruido ahí. Una encantadora artista que la gente la amó. Se llama Laura Branigan, quien murió hace
3: Sí,
4: 22 bella. Años. Murió a la edad de 52 por un aneurisma cerebral. Bueno, ella le gustó tanto a la gente por Gloria, por Self Control, por ese ánimo, el entusiasmo de ella de buscar canciones de Italia para cantarlas en inglés y convertirlas en éxitos. Muchas personas no sabían que Gloria era de un italiano. O que Self Control
3: buenísima
4: también.
3: Era esa canción.
4: Y ella pues las hizo mundiales. Del 82 conocimos a Laura Branigan.
3: Self Control es la más escuchada de ella. Después Gloria.
4: Ah, sí.
3: Self Control, después otra versión de Self Control. Power of Love, que la ha cantado hasta Thalía.
4: No creo que se atreva. Esa canción es dura.
3: Esa no es la de Celine Dion. Esa la quiere cantar todo el mundo.
4: Bueno, no es de Celine Dion. Antes la cantó una artista.
3: O sea, la cantó Celine Dion.
4: Ah, sí, sí. La intérprete es Jennifer Rush. Y fue número uno en el Reino Unido. Pero entonces después todo el mundo la quiso cantar. Uf.
3: Qué locura. 'Cause I'm your lady.
4: Hasta Ángela Carrasco la cantó. Imagínate.
3: Va a llover.
4: ¿Qué?
3: Va a llover conmigo cantando eso.
4: Ah, yo pensaba que era. ¿Qué más?
3: Ok, dice que es una canción escrita por Jennifer Rush.
4: Ajá.
3: Y después vinieron versiones de Air Supply, Laura Branigan, Celine Dion, y dice Alonso que hasta Ángela Carrasco. Sí. No sé si eso lo dijo de verdad.
4: No, te estoy diciendo.
3: Para tomarnos el pelo.
4: Sí, si tú eres mi hombre y no sé qué. Algo así.
3: Ajá,
4: es.
3: Aquí está. The Spanish version was introduced by Dominican singer Ángela Carrasco. Ajá. Sí. Y esa adaptación luego fue grabada por Yolandita Monge, Amanda Miguel y La India.
4: No.
3: O sea que hasta Pelúa ha cantado The Power of Love.
4: Sí, de verdad que sí. Tremendo.
3: Sandra Sandoval falta ahí, en esa lista. Yo digo.
4: Cuidado, pues, ¿por qué no? Oye,
3: sí.
4: La película famosísima, esta Backrooms de terror, que ha gustado muchísimo, va a empezar a transmitirse en HBO Max el 25 de septiembre. Yo no la he visto y la verdad que quiero verla. Backrooms, el éxito de Kane Parson, que ganó 369 millones. ¿Qué te parece esa película?
3: Esa era una de $2.
4: Sí, que costó muy poco y que ha sido todo un éxito. Viene para HBO el 25 de septiembre. Bueno, nosotros decimos eso de que en HBO o que en Prime o que en Netflix, pero hay personas que tienen la facilidad de verlas en otras plataformas que no son las originales. Así es que si decimos que la película va para tal lado, ustedes saben que eso es una base solamente, pero es posible que pueda verla en otras plataformas brujas. Sí.
3: ¿Por qué estás hablando mal de plataformas brujas? ¿Por qué?
4: Es que hay bastante plataforma bruja y la gente que está pagando Netflix y todo eso, pero de todos modos, si ellos encuentran la forma de ver sus películas y sus series y no tienen que pagar las plataformas, pues, está chévere.
3: Yo siempre he pagado. ¿Qué te puedo decir? Porque me da miedo que por tramposa se me daña la computadora.
4: Mira, no es solamente eso. Es que lo que pasa es que de pronto esa plataforma que mete de todo,
3: ajá,
4: de pronto
3: es un virus.
4: Deje de existir. Así, pum, pa, la cortaron y se acabó. Entonces uno queda en el aire. las personas quedan en el aire buscando ahora cómo se llama esa plataforma, cuál es el nuevo nombre. Si alguien sabe de eso, que me avise por acá para saber, ¿no?
3: Oye, Alonso, tú viste unos videos que están saliendo de Nepal.
4: Sí,
3: de una
4: inundación.
3: Cosa, pero es una cosa espantosa, como una, como ni las películas de desastre, Deep Impact.
4: Sí, el agua no es que va creciendo poco a poco, es que viene...
3: No, es un solo...
4: Trancazo.
3: Guabanazo, o sea, una cosa horripilante. Las imágenes. Entonces dije, hay 30 muertos. ¿30 muertos?
4: Claro, porque no han encontrado los desaparecidos. Los desaparecidos debe ser decenas.
3: Nepal está en el sur de Asia, en los Himalayas, entre la India y China. Y ahí las imágenes son una cosa impactante. Ustedes van a...
4: ¿Qué?
3: Es un mensaje que me mandó mi hermano. Qué risa. Que quieres mucho cambio, dice.
4: ¿Qué qué?
3: Nada, mi hermano molestando. Oye, nada, Alonso. Las imágenes son que parecen de verdad de película de desastre. O sea, no parece que pueda pasar una cosa así. Horribles. Espeluznantes. Oye, hoy cumple a Maya Montero. Alonso, cumple a Maya Montero 50 años.
4: La oreja, ¿no? Esa de la oreja.
3: Es la de la oreja, que estuvo apartada de la oreja y volvió a la oreja.
4: Ajá. Ella extrañaba su tímpano y todo eso, el caracol.
3: No, no le ha ido muy bien en cuanto a lo que dice la gente de su voz y whatever en estas presentaciones. No sé si ha mejorado, pero las primeras estaba un poco rusty, Alonso. Pero bueno, ella estaba como decidida a seguir adelante con sus presentaciones y sus cosas, y la gente estaba feliz. Pero sí había gente que estaba como que, oye, está como desafinando. Pero bueno, pues, la práctica, la voz es un instrumento que hay que practicar mucho.
4: Sí,
3: también.
4: Sí, totalmente.
3: Así que bueno, ella está de vuelta y definitivamente que los años de gloria de la oreja fueron con ella.
4: Claro.
3: Definitivamente. Así que bueno, hoy está cumpliendo 50 años. Esa es una musiquita que es rica de escuchar, Alonso.
4: ¿Cómo no?
3: La oreja de Van Gogh.
4: Así es.
3: ¿Sí o no?
4: Y las baladas y las canciones pop rítmicas también. Ambas son buenísimas. Mira, por ejemplo, esa voz de ella es como tan relax.
5: Ajá, linda.
4: Amaya, no es con
3: esa. Es la número uno. Esa
4: sí,
3: tiene
4: Rosas.
3: Más de 1,000,000,000 de reproducciones. ¿Cuál? Rosas.
4: Rosas, ah, ok.
3: Uh-huh.
4: Y esta, para ver, esta también es famosa. Puedes contar conmigo.
3: Esa es la tres.
4: Ah, mira, estoy pegándolas aquí, ¿ah?
3: ¿Eh? Ay, buenísima.
4: Esta
3: me encanta.
4: Esta también tiene que estar. Esta, óyela. Deseos de cosas imposibles.
3: La de 9.
4: Ah, mira. A ver si esta. A ver cuál otra. 20 de enero. París. Wow, tienen tantas. La playa, que es otra gran balada. El último vals.
3: Esa está de número 2, la playa.
4: Ajá.
3: Okay. Hay varias que tienen como. Que están como empate. Puedes contar conmigo jueves. Cuídate. Esas las escucha mucho también.
4: Cuídate, mira tú.
3: Pero la más es Rosas y seguida por la playa.
4: Vaya.
3: Muy
4: esta,
3: buenas.
4: Buenísima.
3: Es muy diferente y su voz es muy especial. Es como esas voces que son así, pues, como.
4: Sí, que no es la que tú esperas.
3: Que no es común. No es la voz que va a salir el concurso en The Voice.
4: No es de Celine Dion. No es Celine Dion.
3: Ajá, pero es una voz muy particular, pues, que a la gente le encanta.
4: Completamente. Oye, por acá estaban hablándome de... Dice Yariela que prefiere escuchar 1,000 veces a Maya Montero que a la ñañeca de Thalía. ¿Pero por qué ñañeca? ¿Qué te hizo, Yariela? Edgar dice...
3: Thalía con sus haters. Sí. Ay, qué risa.
4: Oye, dice Edgar que se llamaba IPTV. la plataforma bruja, como estábamos hablando. Y ahora es Max Player. Es una plataforma que tiene películas, series y canales de TV en vivo en todo el mundo. ¿Ves? Ok, gracias. Mari Bolvarán está con nosotros. Elena de Berguido, Juan Justiniani, Miguel Ángel Machado, también Antonio Gotti, Cari Heredia, ¿cómo te va? Entre Itati y Gaby Spanik, no sé cuál es peor.
3: Es que dices, están bruja? Allí, o sea, son las peores actrices del mundo. Son muy malas las dos.
4: Pero imagínate.
3: Pero uno las quiere, ¿no?
4: Sí, pero es que la gente...
3: Yo a Itati la quiero. La Gaby Spanik sí me desespera un poco, pero igual no... Yo siento que ella es una tipa súper popular, Alonso.
4: Sí.
3: O sea, yo escogería esa protagonista para que tener rating.
4: Pero Gaby Spanik sí. Es venezolana, ¿no?
3: Entonces ella, para tratar de neutralizar el acento, se ve como tan fingida. Así. ¿Tú no te das cuenta? Que trata muy... O sea, ella trata de neutralizar el acento venezolano y hablar como mexicana, entonces, pero se ve como tan así. Ay, Dios.
4: Oye, ex reina de belleza fue Gaby Spanik.
3: Oye, tiene una hermana idéntica a ella.
4: Ah, sí. Debe ser Daniela o Patricia.
3: Ajá, esa Daniela es igualita.
4: Ah.
3: Si tú me pones a las dos, yo me enredo. En verdad.
4: Mira.
3: En verdad que me enredo. ¿Cuál era la usurpadora? Gaby.
4: Ella. Sí, ella es de La Usurpadora, Soy Tu Dueña, La Intrusa, Emperatriz.
3: Dios,
4: María
3: cuánta
4: Celeste.
3: Vaina.
4: Sí, ya tiene sus productos ahí.
3: Oye, dice que un día como hoy nació la Madre Teresa de Calcuta.
4: Ajá.
3: En el año 1930. Pero Alonso, yo me suena como que eso.
4: ¿Cómo que qué?
3: Madre TV.
4: Como que fue antes.
3: Como que tengo unas fechas mal.
4: Ajá.
3: Porque, ¿cómo se va a haber muerto de 1910? ¿Viste? Yo sabía que había metido un dedazo aquí.
4: Ajá.
3: Porque no podía ser. No podía ser que se había muerto de 67 años. Ella estaba viejita cuando murió.
4: Ajá.
3: Nació en 1910 y... Un día como hoy y murió en 1997.
4: Ah, ya. Sí, vivió.
3: Murió
4: bastante.
3: Bien cerca de la fecha de la princesa Diana y fue una cosa que dije, por dos días la gente dice, ay, Madre Teresa, y cuando se murió la princesa Diana nadie se acordó. ¿Tú te acuerdas de eso?
4: Sí. Exacto.
3: Que a los pocos días murió Diana y la gente ya nadie está por ella. Fue al revés. ¿Diana murió primero?
4: No me acuerdo.
3: Sí, eran unas fechas muy cercanas ahí.
4: Sí, oye, más saludos por acá, Tania. Tania, saludos, Evelio Delgado, Lisette, Florentino también, Florentino Salazar desde Betania, Camino Real, está libre hoy. A ver, Eileen también está con nosotros, Francisco Choc Domínguez, Efraín Eduardo, Magilov, Rino, dice Adela Noriega, tuvo que salir del espectáculo, pues el presidente Carlos Salinas de Gortari se obsesionó con ella. Ok, Rosita está con nosotros también.
3: Dios, estos países nuestros, Dios mío.
4: Bueno, no sé. Pedro Panay también nos saluda. Abdiel Abad dice: The New York Band cantó The Power of Love en merengue y se llamaba Si Tú Eres Mi Hombre. ¿Qué tal esa,
3: ¿Ves que Sandra la debe cantar?
4: Ajá.
3: Porque falta el género típico.
4: Miguel Ángel Machado dice que sí, la princesa Diana falleció primero. Saludos de Berta Morela. También Donald se acaba de enterar, sí, lo de Tim Curry, que estuvimos hablando hace un momento. Mari Carmen dice que sí, la princesa Diana murió primero. Miguel A. dice Diana murió primero por unos días. Eric Ríos.
3: Ajá, eso está... fue, que muere unos días antes, pero entonces la pobre Madre Teresa murió y todavía seguía el alboroto de la princesa Diana, porque claro... No vamos a comparar que la manera de la muerte de Diana fue impactante. Diana era una mujer jovencísima.
4: Inesperado.
3: Y fue, claro, una cosa totalmente inesperada. Y ya la Madre Teresa ya tenía 87 años. Pero igual, la pobre que eso... Fue como Michael Jackson cuando se murió en la tarde y Farrah Fawcett se había muerto en la mañana.
4: Sí, ¿verdad?
3: O sea, también Farrah Fawcett venía de una enfermedad, lo de Michael Jackson súper inesperado, y Michael Jackson un hombre muchísimo más famoso también, pues entonces la pobre Farrah quedó en el olvido, la pobre.
4: Sí, yo me acuerdo que el día que murió, ¿cómo se llama? María Félix.
3: Ajá.
4: Murieron varias. Importantes, sí, sí, creo que sí. Espérate, déjame buscar.
3: Y ella se murió el día de su cumpleaños, María Félix.
4: Ajá.
3: Ese mismo día era su cumpleaños. Tantos días en el año y tú vas a nacer y morir el mismo día, Alonso. Eso es puntería, ¿sí, sí o no? Increíble. Hoy cumple también el actor Chris Pine. Chris Pine cumple 46 años. Ese actor me gusta, Alonso. Chris salía Pine. Como unas... Ajá. Pero no te sé decir, dije, ay, es que lo vi en tal película. No me acuerdo. Pero me gusta él cómo trabaja. Lo encuentro súper guapo también. Y cumple hoy 46 años. Cumple también Macaulay Culkin.
4: Ah, ve, hablando del pobre angelito.
3: Uh-huh. Macaulay Culkin cumple hoy 46 años también, igual que Chris Pine, igual que Niga Flex, cumple hoy 46 años también.
4: El chitreano. Uh-huh. Oye, por acá manda.
3: ¿No tienes ninguna canción de Flex, de Niga?
4: No, mira acá, no. O sea, es que eso es más bien Estéreo Azul y por supuesto Crush. A ver, saludos a los machetines del West en sintonía. Carlos Rodríguez desde Santiago nos reporta también. Tenemos a Luis de León Kant. Nancy Morandeira dice: el último concierto de Amaya fue un desastre. Rosita González dice: Gaby Spanik, si ella tiene una hermana gemela y es venezolana, pues como ella.
3: Ah, pero menos mal que es gemela, porque yo decía, Dios mío, pero yo veo, las veo idénticas. Sí. Claro, será gemela.
4: Sí.
3: Qué mensa. Ay, idéntica, de verdad. La Daniela.
4: ¿Qué más?
3: Bueno, oye, ya terminamos con los cumpleañeros.
4: Dígame, ¿qué más?
3: A ver, ¿qué cosas tengo de un día como hoy? Un día como hoy, Kiss from a Rose, del cantante Seal, llega al primer lugar gracias a la película Batman Forever. Seal dijo en ese entonces: le debo mi carrera a Joel Schumacher, director del film. ¿Qué canción?
4: Sí, pero él tenía antes canciones que me gustaban muchísimo, muchísimo. Ajá. Por ejemplo, esta fue la primerita de él. Ok, Kiss from a Rose estaba en el 95 en el número uno, ¿no? Pero esta Crazy me gusta. Fue la primerita de él.
3: Ay, buenísima, Crazy.
4: Me gusta tanto como Kiss from a Rose. A ver, ¿qué más?
3: Buenísima, buenísima. ¿Cuál más hay de Seal?
4: Mira, él tiene una que es Fly Like an Eagle. Es una versión que él hizo para Space Jam, que igual Top Ten. Hay otra que en lo personal me gusta muchísimo también. Se llama Prayer for the Dying. Que las canciones de él tienen mucha melodía, como mucho feeling, mucho sentimiento, ¿no?
3: Bueno, y con esa vocerrón espectacular.
4: Sí. Oye, 40 años atrás, 1986, se estrenó Stand By Me, dirigida por Rob Reiner. En el elenco, bueno, una carga de chicos en ese tiempo.
3: Will Wheaton, Jerry O'Connell, era el gordito.
4: Ajá. River Phoenix, Corey Feldman, Jerry O'Connell, Kiefer Sutherland. El guión se basó en el libro The Body de Stephen King. Recaudó 52 millones con presupuesto de 8 millones y trajo de vuelta de la década del 60 al año 86 el clásico Stand By Me de Benny King,
3: que era una canción favorita del director. O sea, no tenía nada que ver con el título de la obra ni nada, sino que a él le encantaba esa canción y la quería poner de todos modos, y le puso ese nombre a la película, pues, lo máximo.
4: Sí, sí, la verdad que valió la pena volver a traer un tema tan profundo y tan bonito con una letra tan especial.
3: No, y que le quita totalmente como no es lo mismo ir a ver The Body que ir a ver Stand By Me.
4: Ajá.
3: O sea, completamente. Tú oyes Stand By Me y ya sabes que es una película como de la amistad, pues.
4: Sí.
3: Entonces,
4: Oye, por aquí Elsevier Hawkins me manda famosos fallecidos el 8 de abril. Pablo Picasso, María Félix, Margaret Thatcher, Sara Montiel también falleció ese día.
3: De su cumpleaños, del de él, él buscó el de él.
4: También Kurt Cobain, bueno, en el 94 fue hallado el cuerpo ese día, el 8 de abril. Así es, gracias. Rosita González dice la versión de Crazy de Seal, también la canta Alanis Morissette. Ah, sí, hace una versión increíble, impecable. Mauricio, saludos. Gracias, Mauricio, por estar con nosotros. Entonces, cool. Bueno, ya es hora de despedirnos. Viene Gladys Ríos y nos vamos con Stand By Me. Gracias a todos.
3: Vámonos, pues, hasta mañana. Chao, chao.
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1: Sigue pasándola bien en esta tarde, en este último miércoles de agosto.

0: supongo que he sido bendecido porque estás a mi lado, porque te tengo a mi lado, por allí va la letra de esta canción. Oye, una melosa que puedes también pedir los lunes de melosas, las melosas de Antena en Onda 8. Eso los lunes de 1990, esta canción. El WhatsApp de cabina lo conoce, 64830541. Y Eric M aprovecha para saludar. A ver, estupenda tarde, locutora estrella, satélite llamando a tierra, siempre en fiel sintonía. ¡Qué bueno! Una de la tarde ya, 30 minutos. Si llueve, si el calor se pone insoportable, lo que sea, tú avisa. Reporta sintonía al WhatsApp, también pide tu canción y envía tus saludos.
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ocupado, así se la pasa Ed Sheeran, si no es cantando, es componiendo, o es produciendo, o es pasando tiempo con su familia, o es descansando, sí, Ed Sheeran, parte de la programación de Antena 8, 1:37 PM, recuerda que te quedan pocos días para participar en... por ese viaje a destino paraíso Aventura Barbados. 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Aquí lo espero en lo que suena esta canción.

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Qué buena canción para que la escuchen juntos. Luis, estás en la buena compañía de tu esposa Yoko. Saludos para ambos, que sigan teniendo una excelente semana y vida juntos. Ay, ya casi las 2 de la tarde, solo tengo chance para una canción más. Pondré una que me recuerda a Alessio Gronchi, al jefe. En algún momento no recuerdo de por qué Sergio Mix llegaría como un poquito más tarde. Y bueno, Alessio Gronchi habló con el jefe de cabina para que le dejara allí hacer la asistencia. Entonces llegó temprano, llegó antes de que se acabara mi turno, se sentó allí frente a mí a esperarlo y mientras lo esperaba sonó la canción que sigue y la estaba cantando. E hizo un buen comentario de la canción. Así que con esa cierro mi primera hora de Onda 8. Tú sigue en sintonía.

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Esta canción, el sencillo debut de esta banda que es de Canadá y los escuchas en el 100.1 FM de Antena 8, 107.9 para provincias centrales, recuérdalo bien, muy bien. Y el WhatsApp de cabina, y ese ya lo tienes, ajá, ya, no te lo tengo que recordar, ¿verdad? ¿Sabes qué vamos a revisar en este momento o en cuanto puedas? La fecha de expiración del extintor que tienes ahí en tu vehículo o en la oficina. Pues el del vehículo quizás se nos olvida un poquito más revisarlo, ¿verdad? Bueno, dale, anota, que no se te olvide. Y también, bueno, si cuando te bajes no dejes nada ahí sobre los asientos, ¿ok? Todo al maletero. A ver, ¿quién está de cumpleaños? Girelis está celebrando. Celebramos con ella y con esta canción.

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1: 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Ay, la que suena tu canción favorita. Sigue celebrando, Girelis, que sean muchos años más. Pásala muy bien y llenos de buena música, por supuesto, como procuras. Qué lindo, también escuchando la programación. Me gusta saber que estás armando esas maletas, esos kits de emergencia. Ahí me muestra un video, encontró un radio que tiene su panelcito solar, usa baterías, también tiene su puerto USB. Quiero uno. No, quiero varios, sí. Necesito eso en mi vida. 2:14 p.m, también necesito tu reporte de sintonía, ¿ok? Al WhatsApp, ya lo conoces muy, muy bien. Viajemos en el tiempo. Ajá, una década que te gusta mucho, en lo que te recuerdo que el Concurso Nacional de Deletreo Banco Nacional de Panamá 2026 te invita a que conozcas a los 16 finalistas a través del reality de Deletreo 2026.

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1: Si te enteraste, el iWars de hoy para hoy, ¿ah? ¿Sabes qué grupo se enfrentó? 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

Valerio está en sintonía, reporta excelente señal. Rosita también nos envía un saludo y un abrazo a todos. Y Víctor Araúz también con Antena 8. 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También sigue en sintonía porque es el último miércoles de agosto. Es miércoles de Light Wars en Onda 8. Cabá frente a OV7. ¿Con cuál te quedas?

Así se llama esta canción de Bon Jovi, una banda que empezó su recorrido en la década de los 80. Conoces todos sus discos, sus canciones, has tenido la oportunidad de estar en alguno de sus conciertos. No, qué bueno. 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

miércoles de Live Wars en Onda 8, eso a partir de las 3 de la tarde. Quiero que reacciones a las canciones que tú recuerdes, tanto a las de OV7 como a las de Cava, que son los grupos que enfrento hoy, último miércoles de agosto en Onda 8. Prepárate para eso y para esa nostalgia, ¿no? Millennial, por esos grupos de los 90 y 2000 que surgen como un refugio emocional. ¿Por qué en tu caso? Ah, te la vas a pasar muy bien. También escuchando la canción que sigue, que nada tiene que ver con esos grupos. Eso ya sabes, a partir de las 3.

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2: Tú anótalo, lo sabes, en caso de que no. Último miércoles de cada mes, lo que tengo para ti en Onda 8 es el iWars. En esta ocasión, en este mes, agosto, enfrentamos a Kavá versus OB7. OB7, Kavá. Quiero que escuches las canciones y reacciones a ellas, las que recuerdes, las que te conecten con algo, las que te sepas la letra, las que te pongan a bailar. Y así yo sabré de qué lado se inclina la balanza. ¿A qué esquina del cuadrilátero apoyas? Esto es Light Wars en Onda 8, en la radio como debe ser, Antena 8. 3 rondas, bueno, más bien asaltos, yo le llamo asaltos. Aquí en el iWars. Entonces, para que decidas quién representa mejor esa época. Tú avisa, de salida, vamos con el primer asalto. Ay, tus votos al WhatsApp de cabina, 6483-0541. Esta te la sabes, ¿ah? ¿Eh?

adolescencia, enamorado, enamorada, allí o no sé, y dedicando estas canciones al tiempo de las revistas, de los tests. Bueno, reacciona a tu canción favorita, es miércoles Lightworks en Onda 8, Cava frente a OV7. ¿Qué podemos recordar de Cava? De la década de los 90, en el 92 se formaron de México y bueno, amigos, ¿no? Que supieron organizar allí, acoplar sus voces, armarse tremendas coreografías y muchísima, imponer allí la personalidad de cada uno. Tienen muchas canciones que tú recuerdas. Esta fue una de ellas, Estaré. ¿Qué dices al WhatsApp de cabina? Dice Osiris. OV7 era fanática de la revista. ¿Tú viste? Yo no tuve que mencionarla, solo con decirlo de los test. Uno los buscaba allí para hacerlo. Y dije, mayoría de A, mayoría de B. Iba, buscaba, o si sacaste de tantos puntos, na. Y así, ¿no? Kilin, bueno, ella sigue en sintonía, también se identifica muy bien con esa revista. Ella es 100% Cava. ¿Qué dice Mish? OV7, enloquéceme, más que amor, mírame a los ojos. Chabadabada, te quiero tanto de mi pequeña traviesa y no me voy. Me encanta este Lightworks. Qué bueno, vívelo porque ya, bueno, hizo su representación. Cava, ahora vamos con OV7. ¿Con qué vienen a defender su lugar?

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1: Kiki, no se vale. Dice que estoy con los dos. No, en el iWars eso no se vale. Toma una decisión.

0: Dale, tú sigue cantando allá donde estás. Lightwars en Onda 8 a esta hora de la tarde, en este el último miércoles de agosto. Escribe Ruti que para este asalto su voto es para Cabá. Bueno, es Rosita, eso de OB Cabá, eso no se vale. También toma tu decisión, por favor, por favor. Dicen así. Ay, oye, es que cuando uno le gusta una canción y uno vivió una época, uno recuerda muy bien las canciones y las canta. Eso mira en automático. Bueno, Kilen también en sintonía y también estás por acá. Tú que me dices qué onda, Vaselina. Ah, tú recuerdas lo que pasó antes de ser OB7. Muy bien, bueno, ya sabes, tu voto al WhatsApp de cabina 64830541. ¿Estás en la esquina de Cabá o en la de OB7? Tú avisa.
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0: Cuando Caballo B7 dominaba la radio y la televisión a finales de los años 90 y por ahí a principios de los 2000, bueno, vivíamos una época de muchos cambios, entre esos los tecnológicos. ¿Tú recuerdas ese miedo al año 2000? ese temor, no sé, a que, no sé, que las cosas colapsaran, que el mundo se acabara, que el tema del reloj, que no sé qué. ¿Tú recuerdas, bueno, cuando eso, estaban estos dos grupos haciendo de las suyas en los medios, en las fiestas, en tu vida, en tu playlist, ¿ah? En tu economía, porque te gustaba comprar allí su todo lo que sacaran, ¿no? Y bueno, leer sus noticias quizá también ahí en las revistas y demás. Bueno, dice Tony que en el asalto anterior vota por Cabá. Que Lin, que definitivamente ambas bandas tienen espectaculares canciones y que ahora se da cuenta, ah, mira, escucha esto, que se la sabe toda. Sí, es que a veces es así como, en automático, uno no, es que suenan tanto, o sea, el nivel al que llegan, que entonces te las aprendes y después entras ahí en conciencia de eso. Yoyi se queda con Cabá. Juan Chu dice no, OB7. Francisco dice no, Cabá. Ok, bien, vamos. ¿Estás listo para el segundo asalto? Vamos a escucharlo. Y también yo seguiré por acá atenta a tus mensajes. Oye, ya son las 5 de la tarde, ¿no? 3:21 minutos. Bueno, a ver, oye, si Sergio Mix estuviese aquí en cabina de Antena 8, ¿por quién votaría en este Light Wars? ¿Por Cabá o por OB7?
10: Cabá.
0: Ok.
11: Yo voy por los dos.

0: que no quede duda, me cuenta Rubén Valdivieso, B7 metió papeles, puntos aquí con Rubén, porque dice, yo le dediqué esa canción a mi esposa, te quiero tanto, tanto. Ya que mencionaron Onda Vaselina, bueno, ellos decidieron, dice, ¿por qué no? Pero es que antes de ser B7 éramos Onda Vaselina, entonces se vale que defiendan allí y que quieran ganar este Live Wars con esta canción. Su historia, bueno, comenzó, como te digo, antes de OV7 y terminándose la década de los 80. Ellos allí, ¿no? Todo empezó por una obra de teatro. Entonces, bueno, de allí la productora, que Onda Vaselina. Y bueno, le fue bien. Esta canción, ¿tú la recuerdas? La cantaste y hace que tú votes en este asalto por OV7. Sí, el primer asalto lo ganó Cabá. Así que veamos qué pasa. Florentino en sintonía dice que OV7 definitivamente. Y B dice, cantamos a la vez. Ah, bueno, entonces le vas a OV7 en esta. Por ahí hay unos diciendo que su voto en este asalto, el segundo, es para Cabá, pero es que ellos ni siquiera han cantado. Pero ya están listos porque saben que Mónica quiere escuchar una canción de ellos. Sí.
1: Hola Gladys, compláceme con La Calle de las Sirenas de Cabá. Saludos a todos.
0: Saludos también para ti. Bueno, acá están. Si les vas a ellos, es tu momento. Aprovecha esta canción, escribe al WhatsApp allí que les apoyas y que escuchas.
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1: Ahí está, súper atento. Me hablas de esta canción, Francisco. ¿Tú sabías, Francisco, que esta canción ellos consideraban inicialmente que era como muy infantil la letra? Inicialmente la descartaron. No. Y mira, ¿en qué resultó la canción? De las más conocidas, de las más exitosas, La Calle de las Sirenas. Bueno, vota por tu favorito, Live Wars en Onda 8, Cabá o B7. OB7 Cabá, ¿a quién le va? 64830541, el WhatsApp de cabina, Miguel Ángel reportando sintonía desde Colón, como siempre, Juan Gustiniani, que le va a Cabá, y Germán, que le gusta esta canción y que se queda con Cabá. Bueno, entonces, ya sabes, segundo asalto, voy a contabilizar por acá los votos mientras voy al cambio.
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paréntesis es musical, pero tú puedes continuar enviando tus votos al WhatsApp 6483-0541, porque a esta hora tenemos el iWars en Onda 8, Cava en una esquina y OV7 en la otra. A ver, tú sigues allí fiel a Cava, fiel a OV7. Aismet se suma a la conversación, dice: tengo sentimientos encontrados en este iWars, pero Cava lo conocí por mi vecina de Alao. Viste que pensar en la canción. Dice, todos los sábados arrancaban con la calle de las sirenas, así que voy por Cava. Ahí está, cómo a veces nos inclinamos hacia ciertas cosas por esa conexión con algo, con un recuerdo especial en particular. Gracias a Aymed por tomarte el tiempo para escribir al WhatsApp. Y bueno, esto, el paréntesis también para volver a sumar a Onda 8 la voz de Daniel Domínguez. Es docente, periodista, cinéfilo, también escritor, amigo de Antena 8. Resulta que estamos, ya empezó ayer la Feria Internacional del Libro de Panamá. Y bueno, esto, le he pedido a Daniel que se sume a Onda 8, pues para hablarnos de esto y para destacar ciertas cosas. Ayer tú lo escuchaste ayer, toda la semana va a estar acá con nosotros, diciéndonos, haciéndonos sugerencias sobre algunos eventos, algunas actividades, para que cuando llegues a la feria ya llegues sabiendo, ok, quiero esto, voy aquí, voy allá. Y también, bueno, nos ayuda a recordar, a hacer memoria de muchos nombres que forman.

0: forman parte de la literatura panameña. Daniel, bueno, te escuchamos. Te escuchamos. ¿Cómo estás?
1: Hola, estimada Gladys, un saludo para ti y para todos los oyentes de Onda 8. Hoy es miércoles y es el segundo día de la Feria Internacional del Libro, el espacio idóneo para descubrir o redescubrir autores nacionales. Panamá es tierra de extraordinarios escritores como Rosa María Britton, Justo Arroyo, Gloria Guardia, Pedro Rivera, Ariel Barría, José Franco, Carlos Gasnel, Mireya Hernández y un largo etcétera. Hasta el domingo 30 de agosto podemos visitar el Centro de Convenciones Atlapa y disfrutar de una amplia variedad de obras publicadas precisamente por escritores y escritoras panameñas, entre otros a Moisés Pascual, Katia Malo, Maral Zamora, Eira Harbar, Osvaldo Reyes, Eduardo Jaspert, Juan David Morgan y Tatiana Pretel, entre tantos otros. ¿Y qué hacer hoy, miércoles 26 de agosto, en la Feria Internacional del Libro de Panamá? Pues hay una amplia oferta de actividades dentro del programa cultural. Eso sí, les advierto a todos los oyentes que en ocasiones habrá dos eventos importantes a la misma hora y tendrán que tirar al aire una moneda para escoger a dónde ir. A las 4 de la tarde de hoy, en el Salón Shakira, será la mesa redonda Los cuentos como ecos y susurros y participan los escritores panameños Carlos Font, Dimitrius Llanareas, Héctor Collado y Genaro Villalaz. A la misma hora, a las 4 y 10 de la tarde, otra opción es ir al Salón Boquete, donde se presentará un libro sobre uno de los más importantes arquitectos nacionales de la segunda mitad del siglo XX. La obra se titula Eduardo Tejeira Davis, obra suelta, y participan los autores nacionales Adrián Samos, Itzela Quirós, Darién Montañés y Walo Araujo. A las 6 y 10 p.m. de hoy, en el Salón Ibacuet, será la gala literaria del Ricardo Miró, que es el premio más importante que puede ganar un autor o autora panameña, y participarán los escritores Eduardo Jaspert, Alexander Morales, Edgardo Braco y Alex Mariscal. En el Salón Saratí, a las 7 y 10 de la noche de hoy miércoles, será la mesa de diálogo Ningún libro se escribe solo, el legado de los autores que abren camino. Participan el escritor mexicano Guillermo Arriaga, la novelista nicaragüense Ligia Urroz y Daniel Domínguez, profesor panameño de la Universidad Santa María de Antigua. Gladys y amigos de Onda 8, nos vemos hoy miércoles en la Feria Internacional del Libro de Panamá.
0: ¡Allá nos vemos!

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este paréntesis lo aprovechó tanto Kavá como OV7 para alistarse para el próximo asalto, el tercero y el último, el definitivo. ¿Quién se queda con la corona del iWars de agosto? Lo decides tú. ¿Y qué canciones quieres escuchar? ¿Cuáles hacen falta allí de ambos grupos? Está el WhatsApp 64830541.

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7: Bueno, pasaban muchísimas cosas más en ese tiempo, ¿no? En el que tanto Kabá como B7 estaban dominando la radio, la televisión y todo lo demás. Por allí, por ejemplo, también están, en cuanto a tecnología, ¿no? El tema del iPod, en cómo cambió la forma en la que escuchábamos música, el internet. Oye, el Messenger, Sergio Mix, ¿tú usabas el Messenger?
8: ¡Tururuc!
7: ¿Y tu foto de perfil cuál era? Y
8: habían como 15 ventanas abiertas, así tú veías el color que parpadeaba naranja así en ventanitas abajo.
7: Exacto.
8: Era la parte de abajo.
7: ¿Y qué pensabas de los que te enviaban zumbidos?
8: Zumbidos, también me mandaban, ¿cómo es? Animaciones. Tú sabes que era divertido, era una forma diferente de comunicarse las personas, ¿no?
7: Así es.
8: La innovación, principio de los 2000.
7: ¿Y tu foto de perfil, cuál de las pocas opciones escogidas?
8: La verdad que no recuerdo, no recuerdo bien, pero...
7: Bueno, que los oyentes nos cuenten la que escogían ustedes. Había un balón de fútbol, un patito amarillo, esto, una florecita. Avisen. Oye, Sergio, te... Aprovechando que estás por aquí, ¿qué haces tan temprano por aquí? ¿Quieres que salga? ¿Quieres hacer el turno más temprano, verdad?
8: No. Yo te estoy viendo. Es que hoy estuve con los have to do. Los have to do es lo que tengo que hacer. Así que yo tomo un día para hacer varias cosas a la vez. Tú sabes, es práctico, ¿no?
7: Muy bien, bien organizado.
8: Entonces, bueno, estaba en la calle todo el día. Pero
7: como
8: aquí
7: DJ,
8: estamos.
7: Como DJ en las discotecas, ¿cómo se vivió este tiempo en el que estos grupos pues estaban rompiendo?
8: Bueno, Cabá y OV7 son de la misma línea, son un pop en español. Cabá es más 90 que todo. OV7 sí, 90, trascendió los 2000. Y en los 90, pues, este género se escuchaba mucho en los pop bars. En las discotecas existían, los clubes. Uh-huh. Estamos hablando de clubes, discotecas, lugares grandes donde tú tenías un área VIP, te sentabas y te atendían con todas las de la ley. Y también empezaron a salir los bares. Entonces, sobre todo, esta música pop en español se escuchaba más en los bares. En las discotecas sí se ponían, no todas eran bailables, sí, pero también eran para escuchar y por ende, pues era más como más música de bar. Okay. Y el bar se convertía en muchas veces en karaoke. Son canciones que la gente canta.
7: Oye, ¿y alguna de las canciones de estos grupos eran de las que escogían los DJs para decirle a los que estábamos ahí que nos quedamos hasta el final y que ya se pueden ir?
8: Bueno, las discotecas o los lugares siempre tenían una canción X para terminar ya la noche. Es cuando te prendían las luces.
7: Exacto. Y que
8: ya. Gladys, te tienes que ir.
7: Bueno, y según, a ver, tu voto en este Light Wars de Onda 8 de agosto, basado en el grupo del que tuviste que poner más canciones en tu trabajo como DJ.
8: Cabá,
7: en ese tiempo.
8: Cabá.
7: Okay.
8: Cabá. Y de hecho me gusta más la música. Ello era como más orgánica. OV7 no es que es malo, sino que trascendió, como te dije, ¿no? Del pop tiene también sonidos urbanos y tiene más como la esencia de los 2000. El Cabá sí viene del old school, okay. De los músicos haciendo música. No era el software ese que... O el iTunes, o la IA, como la conocemos ahora, que tú puedes hacer música sin tener ningún instrumento. Bueno, Cabá no era eso, Cabá era música, de verdad.
7: Bueno, presenta entonces el tercer asalto, pues.
8: Bueno. ¡Let's get ready to rumble! Cabá.

0: recuerda a Bea Rocha, que está presente una vez más en la Feria Internacional del Libro de Panamá. Ajá, en esta ocasión ve al stand que tienen en las Islas de Atlapa, es el número 62, estarán allí del 25 al 30 de agosto. Comparte con ellos esta celebración cultural, te esperan para seguir escribiendo juntos nuevas páginas de historia. Bueno, Gina, escuchando la programación, así como César Torres, otro abrazo para ti. Gina dice que le va a OV7, va ganando Cabá hasta este momento, pero quienes le van a OV7 como Gina tienen la siguiente canción para dejar su voto allí, ya tú sabes dónde, WhatsApp de cabina, para decir, mira, le vamos a hacer la competencia y no nos vamos a dejar.
1: Ritornerate. Pues, ¿cómo puedo indovinar?

0: por tu compañía, por escuchar Onda 8 todas las tardes de lunes a viernes, el último miércoles de cada mes. Light Wars es lo que tengo para ti en este mes. Enfrentamos entonces a Kabá y a OV7. Y ya tú hablaste, ya tú hablaste. ¿Cómo estás, Sebastián Ufranco? Se queda con OV7, así como Juanchu reitera. OV7. En el próximo bloque te dejo saber con una canción. ¿Quién ganó?
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1: Quedó a cargo de la Inés, de la inesperada, bueno, darte la noticia, anunciar al ganador del iWords de agosto en Onda 8, Cava. Así que gracias por tu sintonía y por tu voto. Prepárate también para el próximo, ya septiembre a la vuelta de la esquina. También tendré para ti, ¿sabes qué? Especial de Héroes del Silencio en septiembre. Eso y más, eso y más. Tú a seguir escuchando Onda 8 y bueno, también a mandar tu video porque tienes hasta el 26 de agosto para hacerlo. Te hablamos de Destino Paraíso Aventura Barbados, un WhatsApp. Un video de 60 segundos en el que demuestres por qué tú mereces estar en la gran final. ¿Ok? ¡Envíalo!

0: Juntos en Antena 8, tu canción favorita de la banda, ¿cuál es? Avisa para que sea esa la que escuchemos en breve. 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

Wow, ya estamos a miércoles. 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También escucha Antena 8, toda la programación, y en Onda 8 tengo para ti Antena Memories y Cuando Fui la Número 1. Sigue en sintonía, ahora escucha esta canción con la que este artista ganó un público nuevo.

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0: 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Y la pregunta, ¿no? ¿Quién se convertirá en el próximo campeón o campeona nacional y representará a Panamá en el concurso iberoamericano de Deletreo 2027? 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Y en minutos, cae la noche con Sergio Mix, eso a partir de las 5 de la tarde. Bueno, ¿qué más? Yo mencioné que escucharíamos música de Maná, sin embargo, ante estas noticias, mejor una de Enanitos Verdes, porque resulta que llegan a 1,000,000,000 de escuchas para Lamento Boliviano, eso en Spotify, comparten la noticia en sus redes sociales. Y bueno, también, por si no lo sabes todavía, los hijos de los integrantes pues retoman el proyecto y harán algo muy especial. Te leo lo que compartieron, dice: hay lazos que no se rompen con el tiempo, se transforman. La música es la herencia más hermosa que se puede dejar. Durante décadas, Enanitos Verdes fueron la voz, el bajo, la guitarra y el corazón de Marciano y Felipe. Hoy sus hijos, Natalio, Juan Pablo y Javier, junto a J. Morelli y Guille Badalá, nos unimos para continuar el legado. Quienes crecimos con Enanitos Verdes aprendimos que la música no es solo lo que tocamos, sino el refugio donde nos volvemos a encontrar. Queremos honrar su sangre y su obra de la única manera que sabemos, haciendo música. Viene una gira. Sígueles en redes para que estés al tanto y también, por supuesto, Antena 8, arroba Antena 8 Panamá. Y si hablamos de Lamento Boliviano, ¿por qué no escucharla a esta hora en
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1: ¿Qué haces a esta hora aparte de escuchar esta canción, este éxito clásico? ¿Ah? 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Eric Navarro, estás en sintonía. Escribe buena canción de Def Leppard. Qué bueno que estés presente. Ya en algún momento dije que me parecía martes y no miércoles, o miércoles y no martes, y ya me parece jueves. Ya casi fin de semana. Qué bien. ¿Qué tienes preparado? ¿Seguir escuchando más canciones?

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1: Ay, que termina con esta canción, ya tú sabes, viene cae la noche, Dios primero será hasta mañana. 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Gracias por tu sintonía, por tus votos en el Live Wars. ¿Qué más? ¿Qué más? Que llegues bien a casa, descansa y sigue en sintonía. Hasta mañana, Dios primero.
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Y así inicia acá la noche. Sergio Mix ya en la radio, como debe ser, como de costumbre, hasta las 8. Saludos. 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

0: 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El Boogie Hour el año pasado quedó genial. Algo tu Shakira. 7 y 30, back in time.
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0: 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Vamos con BTS. Aquí les va Normal. 5 y 30, Antena Flashback.

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Cry for me, The Weeknd. El flashback hoy será año 2000.

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11: Hace 26 años. Mark Eklund nos traían I Need Your Lovin'. Este es el flashback.

0: Acomodo. Mejor canción trans del año 2000. Mauro Picotto, de Italia. Una joya esta canción. Ahí viene la rumba que llenará la pista. 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Ya está aquí la noche retro de Antena 8. 7:30, back in time. Ya les contaré con quién. Saludos a la gente del WhatsApp. Manuel desde Colombia, Mayel Herrera, Aura Troya, Alberto Villarreal, Tony Aguilar, Walter, Antonio Gotti, Girelis, ¿cómo estás, Girelis? Kiki Gutiérrez, Epifanio Corella, Milagros, Miguel Pimentel, Gerardo, Miguel Ángel.
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0: Evelio Delgado, Eric Río, saludos.
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0: 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Vamos con Lenny Kravitz.
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0: Aquí les va Again.

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Recordando Higher, eso fue Creed, año 2000. Para esa temporada, Moenia nos regalaba Manto Estelar.

0: Saludos Itiel, Rosita González, Julio Párraga, MP González, Armando Guerra. ACT 30, Back in Time. Hoy será Armin Van Buuren como el artista retro del día.
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0: 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Y City 30, Back in Time, hoy será con Armin Van Buuren.
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0: 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Johan Abdul, saludos. ACT 30 Back in Time. Hoy será con Armin Van Buuren, recordando a Alex Sintek y este cover de Braulio por volverte Ander a ver.
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